Fantástica, Malú en su canción Me Fui, uno de los sencillos con más garra y fuerza de su último disco, el álbum Sí, que publicaba ya por finales del 2013. También hemos podido disfrutar de ese trío de mosqueteros que formaron Bryan Adams, Rod Stewart y Sting en la banda sonora de Los Tres Mosqueteros, allá por el 94 con la canción All Fall Off. Un poquito más tarde, en el año 2002, Bustamante, tras justo abandonar la Academia Operación Triunfo, publicó su primer disco, su álbum de debut, con una primera gran canción que ha sonado hoy en 20x20 y que hemos recordado juntos, El aire que me das. Lana del Rey y Jerry Gervais, un estupendo tándem que han publicado dos sencillos, dos mixes muy bailables. Uno de ellos fue Summertime Sadness y el otro, la canción Young and Beautiful, que hemos escuchado hoy en 20x20. Aunque para comienzo realmente delicioso, el de Las cosas de la vida, la primera canción del disco Todo Historias, que en 1994, justo cuando nacían los Super 20, publicó Eros Ramazzotti. Bueno, pues si quieres seguir reviviendo con nosotros grandes momentos de este álbum musical que compartimos contigo, te espero en el siguiente bloque de 20x20, que hay para ti muchas más canciones esperando.

Seguimos contigo aquí en la radio desde 20x20, este formato musical en el que durante 20 minutos sin pausa, 20 canciones nos recuerdan la historia de estas dos décadas de música, los 20 años de existencia de los Super 20. El tema es Carty Sue, incluido en Californication de los Red Hot Chili Peppers, que se lanzaba en el 99 y que ganó un Grammy, cerrará este bloque. Antes escucharemos Can't Resist, es el álbum Red Book de los Texas, y la canción La Vida es un Carnaval del cubano Michael Chacón, afincado en el 95 en nuestro país. Pues Live con Flying Without Wings, una de las canciones de la boy band irlandesa que se estrenaba en julio del 98 y que además conseguía un gran éxito. Aunque nuestro arranque hoy viene marcado por India, el disco con el que debutaba la carrera discográfica de Vega en el 2003, después de que, apareciendo en la segunda promoción de Operación Triunfo, consiguiera vender las 200.000 copias necesarias de su disco Quiero Ser, que era el requisito que Bally Music les puso en aquel momento para grabarles un disco. Así suenan tus éxitos, así los recordamos y, por supuesto, así te los ofrecemos en 20x20.

rescatando en 20 por 20 la canción Scar Tissue, incluida en el disco Californication, uno de los temas más melódicos de la banda californiana Red Hot Chili Peppers. Antes ha sonado Ahora Quién, desde el álbum Amar es Mentira, que además incorporaba la colaboración de Jennifer López en los coros y en alguna de las canciones del disco de Mark Anthony. Can't Resist, la canción de los Texas en su disco Red Book del 2005. Por cierto, el título lo sacaron del hecho de que Charlene Spiteri escribía las canciones en un pequeño librito rojo. Michael Chacón, que visitó nuestro país en el 93 con la Habana Club Band y triunfó con El Venado, volvía dos años más tarde para afincarse ya definitivamente y, claro está, cosechar un gran éxito con La Vida es un Carnaval. Los Westlife, esa banda irlandesa, con la canción Flying Without Wings, un tema incluido en su álbum de debut, en el disco con el que se daban a conocer Nick Byrne, Kyan Egan, Mark Flenley y, por supuesto, Brian McFadden. Ellos triunfaron en noviembre del 99 con esa canción y nosotros los hemos rescatado hoy. Aunque ya sabes que el comienzo ha sido para la canción Grita, el primer gran éxito de Vega, esa triunfita de la segunda promoción que cosechaba, al igual que sus compañeros, un éxito en principio imposible vender 200.000 copias en una semana y que gracias a ello su discográfica en aquel momento, Vale Music, le grababa su disco, el álbum India. Nosotros seguimos contigo porque hay muchos más éxitos que rescatar en el tiempo y recordarlos juntos aquí en 20x20.

Bien, pues continuamos. Esto es 20x20. Ya sabes que el formato es muy simple. 20 canciones, 20 minutos sin pausa y dos décadas, 20 años de la mejor música. Canciones que seguramente vas a recordar y te va a encantar volver a oír, como el tema Pick Me Up de Emily de Poret, esta sueca que en el 2009 ya arrasaba en toda Europa. O La Mosca, la banda argentina liderada por Guillermo Novelis y que allá por 1999 publicó su disco Vísperas de Carnaval con la canción Para No Verte Más. Escucharemos también al dúo británico formado por Rosie Murphy y Mark Brydon, los chicos de Monoco, que allá por el 98 lanzaron su segundo álbum, el disco I'm Not a Doctor, con una canción que seguramente recordarás, este Sing It Back. También tendremos tiempo hoy para Manuel Carrasco y su Otoño-Octubre, desde el disco Habla, en el 2011, o aquel irrepetible álbum de Wyclef Jean junto a Mary G. Blige en 1999, a finales del 99, el álbum de Eclectic, Two Sides to a Book, con la canción 911. Hoy el comienzo en 20x20 nos lleva a escuchar a Nika, que triunfaba, y de qué manera, en el 2003, después de haber conseguido ese logro, esa meta que les marcaban a los concursantes de Operación Triunfo, y era conseguir 200.000 copias de su single promocional para poderles grabar un disco. Ella lo consiguió, y su disco, ¿Quién dijo que era el fin?

0: Qué buena, ¿eh? La sueca Emily Dipporet con este Pick Me Up, uno de los temas que han sido historia ya en los Super 20 a lo largo de estos 20 años, como lo fue en su momento, allá por 1999, el tema de La Mosca, la banda argentina de Guillermo Novelis y su disco Vísperas de Carnaval, con ese gran éxito llamado Para No Verte Más. Hemos escuchado también el Sing It Bad de Moloko, seguramente más de una ocasión lo has bailado en las pistas, esta banda británica formada por un dúo, Royce Murphy y Mark Brydon, juntos y con su segundo disco, I'm Not a Doctor, triunfaron no solo aquí en Europa, sino también en Estados Unidos. Otoño-Octubre, la canción que presentaba el disco Habla de Manuel Carrasco, ha aparecido de nuevo por aquí en 20x20, al igual que el 911, la llamada emergencia que hacían allá por el 2000, Wycliffe Jean y Mary G. Blige. También el temazo de Nika, quien dijo que era el fin, que cosechó, bueno, además de un gran éxito como el álbum, 200.000 copias como single promocional, y eso le permitió a Nika grabar su álbum. Más historia, más músicas y sobre todo muy buenos recuerdos te esperan en nada aquí de nuevo en 20x20.
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0: 20 años de éxitos, 20 canciones, 20 minutos sin pausa. En los Super 20 esto es 20x20, con temas como I Want It That Way de los Backstreet Boys, la banda de Orlando, Florida, que en 1999 arrasaba con esta canción incluida en su disco Millennium. O los chicos de La Quinta Estación, que junto a Marc Anthony firmaron uno de los temas latinos más recordados, la canción Recuérdame. También vamos a recordar hoy a Marta Sánchez con Soy Yo, que en julio de 2002 publicaba su álbum, titulado igual que el single que hoy vas a escuchar en 20x20. ¿Qué decir de estos dos? Jesse y Joy, que estos días precisamente están estrenando su disco en España, la reedición española del álbum ¿Con quién se queda el perro? Un disco que nosotros presentábamos aquí en los Super 20 con la canción Corre, una canción interpretada por este dúo de hermanos mexicanos. Aunque si te parece, arrancamos en California, en el verano de 2010, con Katy Perry y su álbum Teenage Dream, y con una canción que hablaba precisamente de las chicas de California en verano, California Girls, aquí en la radio.

Ese es el sonido de 20 años de éxitos. 20 canciones que suenan sin descanso durante 20 minutos sin pausa. Canciones como Recuérdame, de La Quinta Estación y Marc Anthony, este grupo formado por Natalia Jiménez, Ángel Reyero y Pablo Domínguez, que en el 2009 nos decían adiós, pero que un poquito antes, allá por el 2005, nos ofrecieron una canción que todos recordamos. Estaba incluida en su segundo álbum, el disco Sin Frenos, la canción junto a Marc Anthony, Recuérdame. También han sonado los chicos de Backstreet Boys, AJ McLean, Howie Doruk, Brian Liddell, Neil Carter y Kevin Richardson, que en 1993 arrancaron en Orlando una carrera muy prometedora. De hecho, han vuelto estos días. Aquí están con uno de sus éxitos. I Want It That Way ha sonado. La quiero de esa manera. También hemos escuchado a Marta Sánchez, a Jesse Joy con Corey y, por supuesto, a Katy Perry con California Girls, que en mayo de 2010 arrancaba el verano en todo el mundo con su disco Teenage Dream. Estos son tus éxitos. Así suenan en la radio.

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Nuestro formato es muy simple. Cogemos 20 canciones de las más representativas, estas dos décadas de música que llevamos juntos en los Super 20, y durante 20 minutos sin pausa van sonando. Algunas de ellas son muy cercanas, como por ejemplo el tema Wrecking Ball de Miley Cyrus en su disco Bangers, pero otras no lo son tanto, como por ejemplo la canción Por Ella, primer sencillo del disco Pentimento, que en el 2006 publicaba Bustamante, un disco por cierto producido por Marcelo Acevedo, en el que se hacían versiones de temas de otros artistas, por ejemplo de Juan Gabriel, de Pablo Abraira o de Ricardo Montaner. Por cierto, había un tema inédito que es la canción Por Ella, una canción escrita por Bustamante. Bailaremos al ritmo de Pitbull y Keisha en su disco Global Warming con ese exitazo llamado Timber en el 2013, o asistiremos de nuevo a recordar el tema con el que debutaba un onubense llamado Maki, sí, sí, la canción Calé Tunea en su álbum de debut del 2005, el disco Di Por Qué Te Vas, producido por DJ Nitro. También a Eminem y a Rihanna con The Monster, dentro del reciente trabajo del rapero de Detroit, su disco Marshall Mathers LP 2. Pero lo más importante es que vamos a arrancar con Carlos Baute y el cuarto disco en su carrera musical. En el 2005 publicaba Baute y su tercer sencillo es la canción con la que hoy comenzamos este bloque de 20x20. Dentro y fuera, Carlos Baute.

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Grandes momentos sin duda los que hemos compartido en este bloque de 20x20. La imagen de todos en nuestra retina estará siempre desnuda encima de una bola de demolición. Miley Cyrus en ese disco rompedor con el que destrozaba para siempre esa imagen que teníamos todos de la dulce Hannah Montana para dar paso a alguien mucho más sofisticado y extravagante. Bangers, un disco que ha pasado ya a la historia. Antes escuchábamos Pentimento, el disco que en el 2006 se convertía en el cuarto trabajo del cántabro David Bustamante, un disco que, como te he dicho antes, estaba producido por Marcelo Acevedo y en el que se hacían versiones de gente como Miguel Gallardo o Marc Anthony. La canción por ella ha sonado, también lo ha hecho ese estupendo tema de Pitbull y Keisha que todavía se baila en todas partes del mundo y que se llama Chimber. El Maki, desde Huelva, nos presentaba su primer disco en el 2005, Di por qué te vas, con la canción Caletunea. Y el estupendo momentazo que hemos vivido con Eminem y Rihanna es inolvidable, la canción de Monster en el Marshall's Mothers LP 2. Aunque, para inolvidable, el tema de Carlos Baute dentro y fuera en su disco del 2005. Bueno, pues no los olvides, porque tenemos más música preparada para ti en 20x20, en el próximo bloque.

Comenzamos un nuevo bloque en 20x20 donde vamos a encontrarnos algunas de las canciones que sin duda te van a traer buenos recuerdos, porque a nosotros desde luego nos los traen, como por ejemplo el tema que en el 2010 lanzaba al productor rumano Iwar Maya y a la vocalista Viga Gigulina, y que además suponía el pistoletazo de salida para ese fenómeno que durante algunos años ha sido predominante en las pistas de baile de toda Europa, el rumano dance. También escucharemos Angelito, la canción del puertorriqueño Don Omar en su disco King of Kings del 2006, el segundo disco de Don Omar, y además una de las canciones que mayor éxito le reportó a este artista latino. Club Can Help Me, uno de los tracks incluidos en The Only One de Florida, este norteamericano que arrasa también y que además ha sido precursor del sonido dancehall. Por supuesto, también tendremos pop con sabor a limón y sal desde México con Julieta Venegas, titulando su cuarto disco, el álbum que lanzaba en mayo del 2006. Escucharemos a Pitbull y a Mark Anthony juntos en Rain Over Me, incluido en el disco Planet Pit del 2011, que era el sexto disco de este productor afincado en Miami, que cuenta entre sus amigos nada menos que a Red One. La canción Rain Over Me, uno de los tracks incluidos en ese disco, sonará hoy en 20x20, pero el arranque hoy nos va a llevar nada menos que hasta el sur de Londres con This Re y What's Your Sign, uno de los temas que se encontraban en su álbum de debut de 1998, en el disco con el que esta artista británica se daba a conocer, el álbum Supernatural.

Irónico el momento en el que el amor se convierte en muerte. 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

Ahí estaba sonando Stereo Love, uno de los grandes éxitos de la historia musical de los Super 20, con el productor rumano Eduard Maya y la vocalista Biga Gyculina. Una canción que basaba en parte su éxito en la melodía de un compositor azerbaiyano llamado Ildar Mansurov. Una canción que ellos convertían en éxito en las pistas allá por el verano de 2010, aunque la canción se había lanzado en toda Europa en el 2009. Hemos escuchado también el tema Angelito, incluido en el disco King of Kings de Don Omar, en su disco, en su segundo álbum, que por cierto le llevó a ganar un premio Grammy con esta canción. Antes también ha sonado Florida con Club Can Help Me, uno de los tracks destacados del disco The Only One, que publicaba en el 2010. O Limón y Sal, el tema con el que Julieta Venegas titulaba su cuarto disco de estudio ya por el verano de 2006. También has podido escuchar a Marc Anthony colaborando con Pitbull. De hecho, es un tándem que ha funcionado muy bien a lo largo de estos años, entre otras cosas porque detrás está la producción del marroquí Red One. Una de las canciones incluidas en el sexto disco, el álbum Planet P de Pitbull, ha sonado hoy, ese Rain Over Me, aunque el arranque ya sabes que ha sido para Disri y su disco Supernatural, un disco que era el primer trabajo de esta artista británica, publicado en agosto del 98 y que se convirtió además en uno de nuestros números uno aquí en la lista de los Super 20. Esto es 20x20, donde siempre encuentras todos tus éxitos, los de nuestra historia musical, porque son dos décadas de música.

Así es, 20 por 20, seguimos aportando canciones a la memoria musical de los Super 20, estas dos décadas de éxitos que llevamos compartiendo contigo en la radio. Y algunas de ellas yo creo que son inolvidables, como por ejemplo las 24 horas en internet de los Changlas en el 2009 desde su álbum Superhéroe Agropop. O ese grupo alemán llamado Tokyo Hotel, liderado por Billy Kaulitz, que arrasaba en su país, en Alemania, cantando en alemán, pero que tuvieron que grabar su disco, su álbum Humanoid, para darse a conocer al gran público con una canción llamada Automatic. También saldremos corriendo con Amaral y su disco estrella de marca en febrero de 2002, triunfaba gracias a esa canción. ¿Qué me dices de la rumana Ina, que descubríamos todos gracias a su canción Hot, producida por Play and Win en el verano del 2009? Y a una desconocida Marta Sánchez, que allá por 1998 se ponía las órdenes de Christian De Walder para triunfar con la canción Desconocida. Abrimos con Kylie Minogue. Su séptimo disco, Light Years, en el 2000 lo regalaba esta canción, Spinning Around.

En el 2009, los españoles llevábamos ya una década enganchados en Internet y la verdad es que estábamos con los sesos fritos delante de la pantalla. No ha cambiado mucho, desde luego. No me pises que llevo chanclas. Parodiaban esa situación en su canción 24 horas en Internet. Desde el álbum Superhéroe Agropop, la banda de Los Palacios, triunfaban en el 2009 en nuestra lista. También lo hicieron Tokyo Hotel con Automatic, desde su álbum Humanoid, una de las grandes canciones de este grupo alemán, liderado por Billy Cowlitz. Los chicos de Amaral, yo sin duda sigo pensando que es una de sus mejores canciones, el tema Salir Corriendo, que publicaron en el 2002 en el disco Estrella de Mar. El primer gran éxito de la rumana Ina, después vendrían otros, pero Hot fue la canción que la dio a conocer. Desconocida de Marta Sánchez, pero yo me quedo, sin duda, con el tema con el que hemos abierto el bloque. Esa guapísima Kylie Minogue, cuando cumplía 40 años, encima de la barra de un bar, bailando Spinning Around. La canción con la que hemos abierto este bloque de 20 minutos sin pausa.

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0: Así es, esto es 20 por 20 en la radio. En los Super 20 celebramos 20 años de éxitos, dos décadas de música, dos décadas poniendo de moda tus éxitos, y lo hacemos contigo, recordando esas canciones que son parte de tu vida y que algunas incluso crees que ya ni existían. Paola y Kiara, con su tercer álbum Televisión, debutaron en nuestra lista en el 97 y lo hicieron con gran éxito gracias a la canción Vamos a bailar esta vida nueva. También escucharemos a James Blunt con Back to Bentland, su álbum del 2005, en el que se incluía, además de Beautiful, la canción Ike. Los chicos de Taxi vuelven hoy a 20 por 20 con su disco Mil Historias, y en el 2006 su canción Aquí Estoy. Escucharemos la ruleta rusa de Rihanna en su álbum Rated Terror. Pero ahora abrimos con Daddy Yankee, el rey del reggaetón, que colaba esta canción en la banda sonora de Talento de Barrio en el 2009. Desde Río Piedras, en Puerto Rico, llega Raymond Ayala con el llamado de emergencia, la canción con la que abrimos este bloque de 20 minutos sin pausa.
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Paola y Chiara, dos hermanas de Milán que en el 97 triunfaron en el Festival de la Canción de San Remo y que tres años después lo hicieron en toda Europa gracias a su disco Televisión que publicaron en italiano, en inglés y en español. Esa es precisamente la canción con la que arrasaron en ese disco. Vamos a bailar esta vida nueva. Supongo que también habrás disfrutado del tema Hike de este ex capitán de la Royal Navy que era James Blunt y que después de arrasar con Beautiful nos regaló otra joyita, el tema Hike. Los chicos de Taxi, la banda gibraltareña formada por Dylan Ferro, Dani Bugea y Dani Fa en el 2006, conquistaron nuestra lista con el tema Aquí estoy en su disco Mil Historias. Giró la ruleta rusa de Rihanna y la de Barbados triunfó también con la canción Russian Roulette. Pero hay que recordar que hemos abierto con reggaetón, con el gran protagonista del reggaetón, Daddy Yankee, y su canción Llamado de Emergencia en la banda sonora de Talento de Barrio. Enseguida siguen tus éxitos. Todos suenan aquí en...

Una auténtica delicia poder estar a tu lado aquí en la radio y desde luego poder saborear cada una de las canciones que han sido realmente importantes a lo largo de estas dos décadas de música. En este bloque de 20 minutos sin pausa con 20 grandes canciones, entre ellas el tema con el que los Cranberries publicaron su disco allá por finales del 92. El disco Todo el mundo lo está haciendo, ¿por qué nosotros no podemos? Incluía su inolvidable Dreams. Antes, escucharemos a David Bisbal con Bulería desde su segundo disco, tras el gran éxito de su debut en Corazón Latino. O a Shakira, recientemente triunfando junto a su amiga Rihanna en Can't Remember to Forget You, la primera canción de su disco que aparecía a principios del 2014, el álbum Shakira. También escucharemos a Joaquín Sabina, que desde el disco Dímelo en la calle, allá por el 2002, nos hablaba de las bondades de una estación de radio llamada 69.G. Keisha y Iggy Pop juntos en Duty Love desde el disco Warrior, y los chicos de El Canto del Loco con un temazo junto a Maya Montero, la canción Puede Ser, que presentaba su disco a contracorriente en el 2002, va a servir para comenzar ahora mismo este nuevo bloque de 20 por 20. Quédate con ellos, con nosotros y desde luego con la música de los Super 20.

0: Everybody else is doing it, so why can we? Hey, todo el mundo lo está haciendo, ¿por qué nosotros no podemos? Es el título del disco con el que los Cranberries sorprendieron a medio mundo ya por finales del 92, principios del 93, con esta canción Dreams. Antes de llegar a ello, hemos podido disfrutar de Bulería, la canción que titulaba el segundo disco de David Bisbal, pues se Can't Remember to Forget You, juntas por primera vez Shakira y Rihanna en el disco de la colombiana a principios del 2014. La estación de radio más glamurosa, musical y desde luego erótica que nos proponía Joaquín Sabina allá en el 2002 con su disco Dímelo en la calle, 69.g. Y recientemente, la guerrera Keisha junto a Iggy Pop en Dirty Love, también triunfando desde Los Ángeles. Aunque el comienzo, desde luego, ha sido muy espectacular. La canción del Canto del Loco y Amaya Montero juntos en Puede Ser, desde el disco A Contracorriente del Canto del Loco. Bueno, pues si esto te ha gustado, espérate a lo que viene, porque hay más música esperándote en 20x20.
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0: Me alegra que sigas ahí con nosotros porque es la recompensa al trabajo que durante toda la semana hacemos para seleccionar las canciones más destacadas que luego suenan aquí en 20x20. Por ejemplo, el tema Vivir mi vida de Marc Anthony recientemente en su disco 3.0, una de las canciones de ese álbum que le ha producido nada menos que Red One. También vamos a rescatar desde la película El Bar Coyote la canción Right Kind of Wrong, otro de los éxitos de Leanne Rimes. Escucharemos a Alex, Javián, Geno y Mireia, los chicos de Fórmula Abierta que formaron banda tras abandonar Operación Triunfo con una de sus canciones del 2002, el tema Te Quiero Más, una canción de Drum and Bass que sonaba muy fresquita. Be My Lover, desde uno de los maxis de Ina en el 2013, para bailar un poquito, y nos iremos hasta el año 2003 con Hombres G y Lo Noto, la canción con la que presentaban su álbum de reencuentro después de casi 6 años de ausencia, el álbum Peligrosamente Juntos. Vamos a comenzar con ella, con Celine Dion y una canción de marzo del 2003, momento en el que se publicaba su álbum One Heart. Sin duda te acordarás de ella porque te trae buenos recuerdos. Se llama I Truffle Night.

Vaya temas, ¿eh? Vivir mi vida de Marc Anthony, la canción que producía Red One hace mucho para su álbum, para este disco llamado 3.0, también disfrutando a tope con Right Kind of Rum, uno de los tracks incluidos en la banda sonora del Bar Coyote a cargo de Leanne Rimes. La canción de los chicos de Fórmula Abierta, Te Quiero Más, en su disco del 2002, o el Be My Lover, la versión del clásico de La Bush a cargo de Ina en el 2013. Hemos escuchado también a Los Hombres G, que se reencontraban allá por el 2003 con su disco Peligrosamente Juntos, y una canción llamada Lo Noto, y desde luego hemos saboreado intensamente el sonido de Celine Dion en su disco One Heart del 2003 con la canción I Trouble Night. Bueno, pues no te despistes porque enseguida siguen sonando tus éxitos aquí en 20x20, dos décadas de la mejor música en 20 minutos sin pausa.

Continuamos contigo desde la radio. Esto es 20x20, el carrusel de éxitos que celebran los 20 años de existencia de los Super 20, con todas las grandes canciones que han formado parte de nuestra historia musical y que ahora puedes volver a recordar. Eso sí, en un flashback, adelante y atrás en el tiempo, en el que lo mezclamos absolutamente todo. Por ejemplo, una canción de principios del año 2000 con los Blondie, que parece como si hubieran vuelto a la vida con su canción Maria. También escucharemos a Coyote Dax con uno de esos temas que pasan a la historia una vez en la vida, el No rompas mi corazón. Escucharemos el Aserje de la SketchUp, que también fue éxito en los Super 20, y más recientemente desde el soundtrack de Austin Powers a Madonna con Beautiful Stranger, la canción en la que el canto de Loco y su vocalista colaboraban con Coty antes de Ver el Sol. Y arrancamos, si te parece, con un éxito reciente de Milly Sandé, la canción Next to Me, cerca de mí y a tu lado.

Una combinación de las mejores canciones en un formato de 20 minutos sin pausa, en el que suenan todos los éxitos importantes y de verdad que forman parte de los Super 20 en estos 20 años, en estas dos décadas de historia. No rompas mi corazón, la canción del baile en línea de este mexicano llamado Alejandro Dax de la Rosa, Coyote Dax. Antes has escuchado a los Blondie, con Deborah Harris al frente, y su canción Maria, allá por el año 2000, arrasando. Las Ketchup, inolvidables con su ASRG, y Madonna en el soundtrack de Austin Powers con Beautiful Stranger. También ha sonado Emily Sandé con Next to Me y esa estupenda colaboración entre Dani Martín, el ex vocalista del Canto del Loco, y Coti Sorokin en Antes que ver el sol. Ya sabes que aquí es donde suenan todos tus éxitos, donde celebramos 20 años de música y donde compartimos contigo todas las canciones en estos 20 minutos sin pausa. Enseguida hay más éxitos para ti. Recuerda, estás en los Super 20 y esto se llama

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Sigue la música en 20 por 20, 20 minutos sin pausa con 20 años de canciones. En este nuevo bloque vamos a encontrarnos a Ricky Martin con su mejor disco, el álbum Ricky Martin, que allá por 1999 arrasaba en todo el mundo gracias a la canción Living la Vida Loca. También escucharemos el debut de Avril Lavigne con Complicated en su primer disco, en el álbum en el que esta skater se daba a conocer, el álbum Let Go. Rosana Arbelo y su tercer álbum también tiene sorpresa hoy en 20 por 20, porque en el 2001 nos convenció a todos con el tema Patino Estoy. Nos acercaremos a Robbie Williams y su disco I've Been Expecting You, que en el año 98 nos dio una gran joyita que todavía recordamos, la canción Millennium. Pero también hoy va a ser el día de la quinta estación. La banda de Natalia Jiménez, Pablo Domínguez y Ángel Reyero triunfaba desde México con su álbum Flores de Alquiler y la canción El Sol No Regresa. Ahora abrimos con David Guetta y Akon, que en el 2009 arrasaron con la canción Beach, Sexy Beach.

Venga, no me negarás que escuchando a Ricky Martin no es como si hubieras rejuvenecido en el tiempo. Y es que, madre mía, qué canción, ¿eh? Living la vida loca. Una canción escrita por Desmond Child y Robbie Draco Rosa, que arrasó en todo el mundo y que le abrió además las puertas del mercado norteamericano con su álbum Ricky Martin. Es sin duda el mayor éxito hasta el momento de este artista puertorriqueño. Fue en 1999. También supongo que te habrá gustado recordar a Avril Lavigne, esa imagen de Scatter que tenía allá por comienzos de 2000, con la canción que abría su primer disco, el tema Complicated. Rosana siempre ha estado presente en nuestra sintonía con éxitos como Patino Estoy, desde su álbum, el tercer disco de La Canaria. Y también Robbie Williams, siempre descarado, sin los Stay That, y triunfando con su disco I've Been Expecting You y la canción Millennium. La quinta estación, y hemos abierto con David Guetta y Akon y Sexy Beats en su disco One Love del 2009. Enseguida más éxitos, porque suenan todos.

Más música, más éxitos en 20 por 20. Han sido 20 años de canciones, 20 años de super éxitos que ahora van desfilando por aquí en la radio, como el tema que va a inaugurar este nuevo bloque desde el disco Puerto Presente de Macaco, este barcelonés, apodado El Mono Loco, que con su Moving va a animar el cotarro. Y de qué manera, después podremos escuchar Girl on Fire, la canción con la que Alicia Keys presentaba su álbum el 4 de septiembre de 2012, Pastora Soler. Iremos hasta 1999 para que ella nos lo dé todo. Y por supuesto, habrá sonido internacional de la mano de los Bon Jovi, con la canción Superman Tonight, incluida en su disco The Circle, publicado en diciembre de 2009, o el tema con el que Malú presentaba su álbum Guerra Fría, la canción Blanco y Negro. Son tus éxitos. 20 años de música, 20 minutos, 20 canciones aquí en la radio. Ya sabes, toda la música en dos décadas de éxitos en

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Malú lo veía todo en blanco y negro. Hace prácticamente 4 días, el 18 de noviembre de 2010, se publicaba su octavo álbum Guerra Fría, con esta canción como primer sencillo. Hemos rescatado, en nuestro viaje particular por los éxitos de los Super 20, el tema Superman Tonight, de los chicos de Bon Jovi, en su disco The Circle, que aparecía a finales del 2010. También Pilar Sánchez, Pastora Soler, nos ha ofrecido una de sus grandes canciones, concretamente de su tercer álbum de estudio en el año 99, la canción Dámelo Ya, con la colaboración de Tomasito y Duende del Compás. Hemos escuchado ese fantástico Girl on Fire, el tema que titulaba el último disco de Alicia Keys, publicado el año pasado, en septiembre de 2012. Y también rescatando uno de los temas más divertidos de Macaco, Moving, desde su disco Puerto Presente. Son tus éxitos, 20 años de música, 20 canciones aquí en la radio.

Los éxitos de los Super 20 en estos 20 años de existencia se llaman 20x20, un formato de 20 minutos sin pausa en el que repasamos juntos 20 canciones. Entre ellas, algunas que, bueno, a lo mejor ya tenías un poco olvidadas, como el tema Pingüinos en la cama de Ricardo Arjona. O la canción de los daneses Safri Duo, la banda de Uff Savery y Morten Fries, que arrasaron con su canción Play It Alive, por supuesto con el tema San Adagio, que hoy vamos a rescatar. Los chicos de Pereza también nos van a dar algo para bailar, su álbum del 2003, donde se incluía la canción Pienso en aquella tarde. O a finales de los 90, Pet Shop Boys, que nos regalaron un nuevo álbum Nightlife con la canción New York City Boy. Aunque momentos importantes los que vamos a vivir con David de María y Chenoa, y el tema es que yo no quiero problemas. Y el tema con el que abrimos, Life is a Roller Coaster, la vida es una montaña rusa, del ex vocalista de los Boyzone, Ronan Keating, y su disco Ronan. En el 2000 triunfó con esa canción, hoy abrimos con ella.

0: Bella tarde de los Pet Shop Boys, que también han sonado con New York City Boy, arrancando el año 2000 con su disco Nightlife. Sin duda, otro gran momento, ese dueto entre David de María y Chenoa, que ha sido una de las grandes canciones de los Super 20 y que sonó en el 2009 dentro del álbum Relojes de Arena que editó David de María. Hemos arrancado con Ronan Keating y Life is a Roller Coaster, este irlandés de Dublín que formó parte de la banda Boyzone. Son tus éxitos, los compartimos contigo aquí.
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Vamos de un lado a otro en el tiempo, vamos viajando en instantáneas, como casi fotografías, durante estos 20 años que los Super 20 llevan en la radio poniendo de moda tus éxitos. Y ahora es precisamente cuando los recopilamos para ti. Canciones que te traen momentos importantes de tu vida, como Dos Hombres y un Destino, ese dueto que hicieron Alex y Bustamante y que aparecía en el disco de Bustamante en el año 2002. También vamos a escuchar El Peligro, una de las canciones que Carlos Goñi y su banda Revolver interpretaron por primera vez en directo en su disco Básico 2. Nos acercaremos al productor alemán Sash con canciones de éxito como su temazo Times, Mysterious Times, junto a Tina Cousin en el 98. También escucharemos a Mónica Naranjo y su álbum Palabra de Mujer y la canción Rezando en Soledad. Tendremos un recuerdo para los LMFAO y el Sexy Anna y Know, que ha sido uno de los grandes pelotazos, pero vamos a empezar ahora con Chenoa. En el 2003 publicó su álbum Soy Mujer con este gran éxito llamado En tu cruz me clavaste.

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2: De Igualdad confía un año más en el aula de la naturaleza Bio Vega para su cole de verano del programa Corresponsales, en donde los menores aprenden la importancia de repartir las tareas domésticas entre todas las personas de la vivienda.
3: Trabajamos la corresponsabilidad de manera transversal, esa igualdad de oportunidades y ese compromiso social.
2: Saludos y bienvenidos a Diario Comarcal. Además de esta noticia, la jornada nos deja más temas que les presentamos en los siguientes titulares. Motril se suma a la convocatoria de concentraciones en apoyo a Ceuta promovida por la Federación Española de Municipios y Provincias. Los trabajadores sanitarios se concentran en la puerta del hospital para denunciar y condenar las últimas agresiones sufridas en el hospital el viernes. La Diputación asumirá íntegramente desde 2027 el balizamiento de las playas de la costa tropical. La organización COAD denuncia que la Unión Europea permite importar alimentos de hasta 4 veces más fitosanitarios que los autorizados a los agricultores europeos.
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2: Pues iniciamos este informativo. El Ayuntamiento de Motril se suma a la concentración convocada por la Federación Española de Municipios y Provincias en solidaridad con el pueblo ceutí. La movilización ciudadana del miércoles 2 de septiembre coincide con la conmemoración del Día de la Ciudad Autónoma. La cita será, recuerden ustedes, a las 8 de la tarde en la Plaza de España.
4: El Ayuntamiento de Motril ha anunciado que el próximo miércoles se sumará a la concentración en solidaridad con la ciudad autónoma de Ceuta, convocada por la Federación Española de Municipios y Provincias tras los hechos acontecidos los pasados días 30 y 31 de julio. Este acto de movilización ciudadana, que comenzará a las 8 de la tarde en la Plaza de España, se celebra como muestra de solidaridad y apoyo a la población de la ciudad autónoma con motivo de la grave crisis migratoria que atraviesa por la entrada descontrolada de miles de personas migrantes el pasado mes de julio y con el objetivo de dar voz y visibilidad a la situación que está viviendo toda su población, así como reclamar una solución firme y contundente. Para la alcaldesa de Motril, Luisa García Chamorro, esta concentración es muy importante para mostrar a todos los ceutíes que no están solos y que la ciudadanía motrileña quiere demostrar su apoyo y solidaridad ante la urgente necesidad de que las autoridades ofrezcan una solución a una situación que afecta directamente a la integridad de Ceuta y de todo el territorio español. Por último, la edil motrileña ha querido expresar que el próximo 2 de septiembre Motril se volcará con una concentración en la que se dejará claro que Ceuta no está sola y por ello ha invitado a que todos los motrileños y motrileñas se sumen a esta concentración y acompañen en una jornada de solidaridad, compromiso y responsabilidad con Ceuta y su gente.
2: El programa Corresponsales del Área de Igualdad promueve un campamento de verano en Bio Vega, en el que participan una veintena de menores, con el objetivo de que sus familias puedan compaginar la jornada laboral y la vida familiar.
4: El programa Corresponsables realiza su tercera edición con un cole de verano en Bio Vega.
3: Un espacio en el que, bueno, ellos descubren el cuidado de los animales, el cuidado de las plantas, participan de ello, sobre todo, como no, por supuesto, actividades de todo tipo, culturales, sociales, medioambientales y sobre todo el trabajo en equipo, que es importante el trabajar con estos niños.
4: El programa está abierto a un amplio rango de edad.
3: Entre 14 y 3 años, y para todas las edades, es la franja de edad con la que nos estamos moviendo en este grupo concretamente. La verdad que estamos muy satisfechos y gracias a las monitoras, al cuidado y a la atención de los niños, pues la verdad que están disfrutando de lo lindo de estas vacaciones de verano en un cole de verano y nunca mejor dicho tan cerca de la playa.
4: Corresponsables también enseña desde la infancia la importancia del reparto de tareas cotidianas.
3: Trabajamos la corresponsabilidad de manera transversal, esa igualdad de oportunidades y ese compromiso social.
4: Torres ha reseñado la aportación social de esta propuesta del Área de Igualdad.
3: Lo importante es que los niños están disfrutando, que esas familias, que son 15 familias las que se están beneficiando, y alrededor de 20 y tantos, más de 20 niños los que participan de esta escuela, de este cole de verano.
4: La técnico de igualdad, Eva Hernández, explicaba el planteamiento de este programa.
5: El programa Corresponsables nació como una necesidad de las familias para poder conciliar. Esta es la tercera edición. Empezamos en 2023 y en esta edición hemos dado servicio a 10 familias aproximadamente, un casi total de 30 niños. Lo hacemos aquí en este entorno tan chulo como es Biovega. Los niños tienen sus propias responsabilidades porque por la mañana vienen, recogen las hojas, limpian las jaulas de los animales, luego tienen su ratito de disfrute en los colchones, en la zona del agua, en las piscinas, y también metiendo un poco pues nuestros ideales, trabajamos un poco la igualdad y la corresponsabilidad a través de manualidades y juegos desde una perspectiva siempre de género.
4: El gerente del Aula de la Naturaleza, Lucas Antelo, daba a conocer cómo recaló en Motril.
6: Este proyecto primigeniamente iba en la Vega de Granada, pero por problemas burocráticos al final terminamos encontrando este espectacular sitio junto a Catena y junto a la Charca Suárez, y el nombre venía perfecto porque Motril tiene una de las mejores vegas. Y aquí estamos. Bio Vega es un aula de la naturaleza con una pequeña granja escuela, y principalmente buscamos la acción social, la integración de familias sin recursos, nenes con alguna necesidad especial o necesidades educativas especiales, y la verdad es que la acogida ha sido espectacular.
4: Antelo ha agradecido el apoyo que recibe del consistorio.
6: El segundo año que vienen con nosotros, aquí tienen un montonazo de actividades. Como veis, todos nuestros animalitos están sueltos desde primera hora de la mañana, aunque tienen sus jaulas, que siempre procuramos por la noche que duerman a cubierto, que estén bien refugiados. Pero bueno, el espacio es enorme, tenemos aproximadamente unos 6.000 metros cuadrados de terreno con granja, huerto, una zona de deporte, la zona donde le dan de comer, nuestro merendero, y bueno, fuera tienen un montón de actividades, castillos, cama elástica, coches de pedal y demás. Pero el aula en sí es este espacio, que de hecho es lo que se está terminando de desarrollar.
2: Los trabajadores sanitarios se concentran en la puerta del hospital para denunciar y condenar la última de las agresiones sufridas en el hospital el viernes de la semana pasada. Bahare Amini, delegada sindical, explicó qué sucedió.
7: Esta persona era acompañante de otro paciente al que se le iba a intervenir en el hospital, una intervención quirúrgica, y pues lo habitual cuando se produce una intervención quirúrgica es que los profesionales sanitarios, en concreto los médicos que han sido los responsables de la cirugía, salgan e informen a los acompañantes de cómo ha ido la operación y cómo está su familiar. Y en este caso, pues directamente la acompañante, sin prácticamente mediar palabra, estaba disconforme y empezó con una agresión física, es decir, puñetazo limpio, contra la profesional que había intervenido a su familiar.
4: Eso le ha provocado importantes secuelas a la profesional sanitaria.
7: Está muy afectada, ha necesitado tratamiento médico y psicológico. Hemos denunciado y esperamos que no se vuelva a repetir.
4: Estos hechos han motivado la concentración de repulsa de hoy, en la que ha estado presente la delegada de Sanidad, la motrileña Teresa Illescas.
8: Una agresión que se ha producido mientras realizaban su trabajo, que no es otro que servir a la ciudadanía y cuidar de la salud. Con esta concentración y uniéndonos, queremos manifestar nuestra condena más enérgica, nuestra absoluta repulsa y rechazo a todo tipo de actitudes violentas en la sanidad pública.
4: Durante la concentración se leyó un manifiesto.
8: Agresiones físicas o verbales, insultos o abusos, como por desgracia se han dado en estas últimas semanas, deben ser erradicados de los centros sanitarios. Debemos concienciar sobre el daño que provocan y evitar un clima de desconfianza.
4: La delegada sindical incidió en que la sanidad es algo de la sociedad en su conjunto.
8: Debemos cuidar este bien común y especialmente a sus profesionales, que son el alma de nuestra sanidad. Esperamos que no se vuelva a repetir y que no tengamos que volver a concentrarnos para condenar un acto de este tipo.
4: La petición se produce ante la espiral creciente de casos de violencia contra personal sanitario.
8: Estamos notando un aumento exponencial de las agresiones.
7: no hace falta que sean físicas, en este caso ha sido una agresión física, pero agresiones verbales, insultos, faltas de respeto, es algo continuo.
4: Bahare Amini incidió en que los profesionales sanitarios tienen empatía con los pacientes.
7: Entendemos que la sanidad no funciona tan bien como desearíamos, somos conscientes de ello, pero los últimos culpables somos los profesionales que trabajamos en la sanidad. De hecho, nosotros somos los que más estamos peleando para que la sanidad sea una sanidad de calidad para los pacientes. Entonces, los profesionales son tan víctimas del funcionamiento tardío, lento, como lo queramos llamar, de la sanidad, como los propios pacientes.
2: El presidente de la Diputación Provincial de Granada, Francisco Rodríguez, ha anunciado que la institución provincial asumirá íntegramente a partir de 2027 el servicio de balizamiento de las playas de la costa tropical, algo que hasta ahora realizaba la Mancomunidad de Municipios en parte con una subvención de la propia Diputación. El coste del balizamiento para este verano ha sido de más de 152.000 euros.
4: Rodríguez ha incidido en que la seguridad constituye una prioridad en un territorio que cada verano recibe a miles de visitantes, delimitando espacios, ordenando los distintos usos del litoral y ayudando a prevenir accidentes separando las zonas destinadas al baño de las áreas de navegación, además de establecer accesos específicos para embarcaciones mediante canales debidamente señalizados. Por su parte, el presidente de la Mancomunidad, Rafael Caballero, ha destacado que el hecho de que la Diputación pueda asumir íntegramente el coste permitirá aliviar a los ayuntamientos de un gasto que hasta ahora venían soportando cada temporada y, al mismo tiempo, posibilitar contratos de mayor duración, más estables y atractivos para las empresas, favoreciendo una mayor concurrencia y, por tanto, una mejor prestación del servicio.
2: La Junta de Andalucía destina casi 14 millones de euros para la contratación de unas 720 personas de la provincia a través de 40 proyectos de entidades públicas y sin ánimo de lucro. El plazo de solicitud para las entidades interesadas en participar estará abierto hasta el 11 de septiembre.
9: En toda Andalucía se invertirán 108 millones de euros. De los más de 13,8 millones de euros reservados a Granada, la convocatoria destina algo más de 13,2 a la ejecución de proyectos presentados por entidades públicas, mientras que los restantes 303.041 euros financiarán las propuestas que presenten las entidades privadas sin ánimo de lucro con sede en Andalucía. Gracias a la edición anterior, otras 700 personas se forman en estos momentos hasta mediados del año que viene. Serán objeto de subvención proyectos de empleo y formación en modalidad presencial, dirigidos a mejorar las posibilidades de inserción laboral de las personas inscritas como demandantes de empleo en situación laboral de no ocupadas, que participen a través de su cualificación en alternancia con la práctica profesional. Las solicitudes se resolverán en régimen de concurrencia competitiva. El programa Empleo y Formación contempla que las personas participantes sean contratadas desde el primer día y por un plazo de 12 meses por las entidades, que son además las encargadas de definir y presentar sus propios proyectos. Las personas beneficiarias percibirán el salario correspondiente al trabajo efectivo realizado.
2: Y les recordamos ahora que la Junta de Andalucía ha prohibido el uso del fuego y el tránsito de vehículos a motor en los espacios forestales y en su área de influencia, es decir, en una franja de 400 metros alrededor de estas zonas por el alto riesgo de incendios que existe. La prohibición estará activa hasta el 15 de octubre.
10: Por tanto, no estará permitido realizar barbacoa ni siquiera en los lugares habilitados para tal fin, áreas recreativas o de acampada. En estos meses tampoco se podrán quemar agrícolas o restos vegetales. El objetivo de esta actuación es evitar que una negligencia pueda provocar un incendio forestal durante una época en la que, por sus características meteorológicas adversas, un siniestro que no se ataje a tiempo puede acarrear consecuencias graves para el medio natural. La orden contempla la posibilidad de establecer excepciones, pero siempre bajo la autorización expresa y previa de la correspondiente delegación territorial de la Consejería y a establecimientos hosteleros o campamentos infantiles. En lo que respecta a la utilización de vehículos a motor, solo se permite, en algunas circunstancias, como es el uso de las servidumbres de paso, la utilización de vehículos para servicios de emergencia o extinción de incendios, los servicios ecoturísticos autorizados o la celebración de romerías, entre otros.
2: Apuntarles que el secretario provincial de la Organización Agrícola y Ganadera COA, Miguel Monferrer, ha denunciado la falta de reciprocidad de las condiciones en producción y control sanitario entre la agricultura europea y las importaciones procedentes de terceros países.
4: La entidad cuenta con datos que evidencian que los agricultores europeos están obligados a competir en clara desventaja frente a producciones procedentes de países con normativas ambientales, fitosanitarias y sociales mucho menos exigentes, especialmente en el contexto de los acuerdos comerciales con Mercosur. Uno de los datos más llamativos procede de un informe del Tribunal de Cuentas Europeo, según el cual España solo analizó 3 muestras de aceite de oliva importado de terceros países entre 2018 y 2023 para detectar residuos de plaguicidas. Por otro lado, mientras que en la Unión Europea el uso medio de fertilizantes se sitúa en 2,9 kilos por hectárea, en países del bloque sudamericano las cifras son muy superiores, como por ejemplo 5,4 kilos por hectárea en Paraguay, 5,9 en Argentina, 7,6 en Uruguay y 12,6 kilos por hectárea en Brasil, más de 4 veces el nivel permitido en Europa. A esto se suman diferencias muy significativas en el modelo productivo y ambiental. Según COAT, mientras en Europa los agricultores deben cumplir estrictas y exigentes condiciones ambientales para desarrollar su actividad, en otros países la expansión agraria se ha producido con un fuerte impacto sobre los ecosistemas.
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2: Entramos en la página de Sociedad porque tenemos que apuntar que el barrio de Santadela vive este fin de semana sus fiestas populares con actividades para todos los públicos desde mañana y hasta el domingo. La primera de las jornadas solo se celebrará el Día del Niño en las atracciones de feria y será a partir de las 8 de la tarde.
11: La concejala de Anejos, Susana Peña, incidió en que realmente cuando comenzarán las fiestas en sí, como todas sus actividades, será el viernes.
12: Empiezan estas fiestas con el encendido de las luces, con una barra, con tapas, con refrescos, o sea que ya ofrecen todo lo mejor de nuestra gastronomía y luego pues una verbena. El sábado también sigue pues con unos juegos para los niños, juegos de populares y por la noche sigue verbena también. El domingo terminan también con la verbena del domingo.
11: La presidenta de la Asociación de Vecinos y de la Comisión de Fiestas, Isabel Lorenzo, realizaba un repaso más pormenorizado por la programación del viernes.
13: Empezaríamos con el campeonato del fútbol sala de los niños, en el polideportivo. Después a las 17 tendremos el pasacalle con disfraces de los niños y la charanga y Ale Lozano, que vendrá con su muñeco a animar a los niños. A las 10 de la noche tendremos el encendido de luces.
11: La jornada comenzará con la verbena de la Orquesta Odiseus. El sábado las actividades comenzarán por la mañana.
13: Tendremos también juegos populares a cargo de Alex, el campeonato de Rentoy y ya por la noche pues tenemos la verbena, que sería lo mismo.
11: El domingo también será un día fuerte de las fiestas.
13: Será la fiesta de la espuma, con corchones, agua. Y ya después pasamos sobre la una a la gran sardinada, que sabéis que es gratis, que estáis todo el mundo invitado a comer sardinas gratis, el que quiera. Y siguen con el fútbol sala, casadas con sorteras por la tarde. Y ya tenemos fin de fiesta sobre las 9, que actuará el grupo de danza Meniate, en danza tropical Bea y campanilla dance.
11: Isabel Lorenzo explicó que en Santadela se viven las fiestas de una forma muy intensa.
13: Las fiestas pues las vivimos con mucha ilusión, nosotros las preparamos con mucha ilusión, trabajando mucho, porque queremos que los niños y las personas del barrio pues estén contentas, que se participen, que vengan y se animen, y que el barrio esté por lo menos esos 3 días, que haya alegría y estemos todos bien. Es lo que intentamos.
11: Estas son unas fiestas muy participativas.
13: Eso sí es verdad que viene muchísima gente, estos años está viniendo mucha gente, nosotros estamos muy contentos porque está saliendo todo muy bien, la gente se lo pasa genial y nosotros vemos a la gente que lo pasa bien, pues nosotros también lo pasamos bien.
11: Para finalizar, Peña invitó a todos los vecinos del barrio, motrileños y visitantes, a que disfruten de las fiestas de este barrio marinero.
12: Desde el área de Anejo invito a todos los motrileños a que pasen por aquí porque seguro que lo van a disfrutar y que se diviertan, que bailen y que coman, porque el domingo hay una gran sardinada, que disfruten de nuestros productos locales, productos de nuestro mar, con una sardinada gratis que tendrá lugar aquí en la Rambla de la Bruja, al lado de Santa Adela, del barrio de Santa Adela. Así que no me queda más que eso, que invitaros, que vengáis a conocer las fiestas de Santa Adela.
2: El Castillo de Carchuna acoge este fin de semana la cuarta edición del Festival Acordes y Viñetas, con actividades para todos los públicos. Desde el viernes a las 6 de la tarde hasta el domingo habrá una veintena de actuaciones musicales, magia y el Yayos Festival, un concurso de baile para mayores de 65 años.
11: El presidente de la entidad local autónoma de Carchuna y Calahonda, Juan Alberto Ferrer, ha destacado que el castillo se ha convertido en un bastión cultural en el llano.
14: Y estamos muy contentos de presentar un evento intercultural e intergeneracional. Es decir, una cuestión en la que nos estamos muy contentos de que puedan venir al mismo festival tanto personas jóvenes como las personas de mediana edad, como las personas de tercera edad, y que puedan todos juntos disfrutar de actividades en conjunto, haciendo pueblo, haciendo familia, y sobre todo separando, que es la idea de separarnos un poco de las tecnologías y que empezamos a pasar días juntos en analógico, como siempre ha pasado. Así que de aquí muy contento, agradecer a todos los colaboradores que han hecho posible este evento.
11: El promotor de la iniciativa, Javier Martín, ha resaltado que la programación abarca a todos los públicos.
15: Esa transversalidad cultural y a nivel de edad, pues la persiguen prácticamente todos los festivales que hay en el panorama. Que la consigan, pues prácticamente ninguno. Entonces creemos que este año el Acorde de Viñeta la va a conseguir de forma absoluta, incorporando, como vamos a incorporar, el primer Yayo Festival, que se celebrará también aquí para las personas mayores de 60.
11: El responsable de la programación musical, Pedro Julián Romero, destacaba que se ha apostado por los artistas de la provincia.
16: Estamos contentos que se haya contado con nosotros porque traemos una diversidad de bandas, tanto para divertirse de ska como para bailar, como Necrosis, como Shoepony, como Absolute Punk, es una variedad entre el punky, ska punky, incluso como los Alien Animal. Y en cuestión es una mezcla de varios estilos para que los asistentes pues tengan cada uno y disfrute del estilo que más les guste.
11: Por último, el presidente de la ELA hacía extensiva la invitación.
14: Y desde aquí invitaros a todos, como no puede ser otra, que disfrutéis estos días con nosotros, porque como ya he dicho antes, va a estar muy bien, va a ser algo intergeneracional y haciendo bandera y haciendo escudo de lo que viene siendo la cultura en Carchuna y Calahonda.
2: El motoclub Greatly Motril va a celebrar su 34º aniversario con una concentración el 5 y el 6 de septiembre, según nos ha explicado su presidente José Antonio Rodríguez Moreno.
17: Se va a encontrar pues lo que vamos a hacer de las motos, de los coches, de ¿cómo se llama eso? De los coches,
18: el espectáculo
17: de coches, cero cerrajero, concierto de Siria que va a venir también por la noche, el sábado por la noche, y el domingo, pues bueno, también habrá lo mismo, habrá cero cerrajero también vendrá.
18: Se va a dar la vuelta por Motril,
17: sí, se va, a la vuelta
18: se
17: por
18: va hasta la playa el domingo. Y luego a la vuelta, pues un grupillo de música y un arroz que hacemos todos los años.
4: Graciela Principal, tesorera de los Gremlins, explicó que el precio de la inscripción de la concentración es de 18 euros.
18: Te da acceso a todo el fin de semana allí con nosotros en la Plaza de Toros. Luego lleva una bolsa de regalo, que es una mochililla, y con la camiseta del evento, la chapa del evento, y para una pegatina, unos regalillos, así es lo más importante, el programa de la concentración, un par de cervecitas que la damos a la gente. Y sobre todo, pues eso, a participar con nosotros en todo lo que vamos a hacer. Hay un espectáculo de airsoft también, donde la gente puede disparar y hacer diana.
4: Además, habrá zona de acampada gratuita.
17: Hay opciones porque hay mucha gente que ya viene, gente mayor de fuera, y gente no quiere acampar, le duelen mucho las costillas. Entonces lo que quieren es hoteles, que también hay opciones para hoteles. La que no, pues allí hay zona de acampada, que no hay problema ninguno, y es gratuita también.
4: El sábado actuará el grupo Desidia, evento al que Graciela Principal invitó a todos los motrileños.
18: Aparte de los moteros, acude a la gente de Motril, porque al ser un tributo de Extremoduro, pues es musiquilla que le gusta mucho a la gente de nuestra ciudad. Y esperamos, pues eso, que acudan, que allí armemos una fiestecilla en condiciones entre moteros y motrileños. Sí, pues.
4: Para participar en este aniversario, realmente no hace falta inscribirse.
18: Si alguien no quiere inscribirse para tener acceso a los regalillos y a los sorteos y eso, pues puede acudir, tomarse unas cervezas, comerse una hamburguesa y no hace falta estar expresamente inscrito. Lo de las inscripciones es sobre todo pues para los moteros que vienen de fuera, porque quieren el recuerdo.
17: Es libre, la inscripción es libre.
18: Claro, tenemos un montón de moteros que han venido todos los años, entonces siguen coleccionando su camiseta. Claro.
4: La ruta de los moteros por Motril tampoco faltará en este aniversario.
18: Siempre salimos de la Plaza de Toros. Una pequeña vuelta por las calles principales de Motril y luego se baja hasta la playa y se llega hasta el Chiringuito Bonobo, que es el último que hay allí. Allí el choncho, el dueño del Bonobo, nos pone una cervecilla a todos los moteros y luego se vuelve a subir y paramos aquí en el bar El Parque, que igual nos pone una cervecilla a todos los moteros y luego se continúa hasta la Plaza de Toros.
4: Graciela Principal destacó que más de medio millar de moteros celebrarán el cumpleaños de los Gremlins Motril.
18: Siempre somos alrededor de 500. Así es, sí, en los últimos años, en su época, llegamos a juntar más de 1000 motos aquí en Motril.
10: Abandonado el cultivo de la caña de azúcar, las chimeneas de la fábrica siguen marcando el pasado industrial de nuestra ciudad, el pasado industrial de Motril. Cada uno de los vestigios que quedan en pie en nuestra ciudad tienen su historia marcada a fuego.
4: 1000 años de cultivo de la caña de azúcar dejan rastros que no se pueden olvidar. Motril conserva vestigios del pasado preindustrial, de la tracción animal para mover los molinos o de la rueda de sangre. Además del santuario de la Virgen de la Cabeza, hay señales que marcan el paisaje de Motril de antaño, que pervive en la actualidad como las chimeneas de las azucareras. Elementos esenciales para transformar la caña en azúcar y la melaza en alcohol a base de complejos sistemas químicos, mecánicos y físicos. Las chimeneas suponen un reto desde su fabricación, ya que tienen que soportar altas temperaturas en la zona más sensible, la base, y conforme gana el cielo, ir aligerando el peso para evitar el colapso. Las chimeneas de las azucareras motrileñas no solo desafiaron cada campaña de la zafra, sino que han tenido que soportar vientos y terremotos, así como crisis económicas o cambios del sistema de producción que fueron apagando calderas. Cada chimenea motrileña tiene su historia y su aportación a la historia de la industrialización de España, como la de la fábrica del Pilar, la primera que se levantó en España con módulos prefabricados de hormigón.
10: Si les parece, ahora hacemos una recomendación y una invitación, porque el Centro de Transfusión Sanguínea de Granada organiza una colecta de sangre y plasma este viernes en el Centro Cívico La Matraquilla. Será de 10 de la mañana a 2 de la tarde y de 5 a 9 de la tarde.
9: Los interesados también pueden inscribirse en el registro de donantes de médula. Cada donación de sangre puede ayudar hasta a 3 personas que necesiten transfusiones. Sin embargo, la demanda siempre supera la oferta, por lo que el Centro de Transfusión Sanguínea de Granada apela a la solidaridad de los motrileños para cambiar esta situación. En este sentido, el Centro de Transfusión de Sangre de Granada anima a los donantes habituales y a los que no lo son a donar su sangre y plasma. La acción tiene una duración de entre 15 y 25 minutos y puede ayudar a salvar muchas vidas. La recuperación del fluido para el donante es casi inmediata. El Centro de Transfusión Sanguínea de Granada también está presente en redes sociales, en las que comparte distintos tipos de información y mensajes de concienciación.
4: La Agencia Estatal de Meteorología pronostica para el jueves cielo poco nuboso, tendiendo a nuboso por la tarde y sin descartar precipitaciones débiles dispersas, pudiendo producirse depósitos de barro. Temperaturas en descenso. Así, en Motril la mínima será de 20 grados y la máxima de 29. Los vientos serán de poniente, de flojos a moderados, con intervalos fuertes por la tarde. En las playas motrileñas el viento será moderado y el oleaje débil. La temperatura máxima será de 28 grados, mientras que la del agua sigue bajando y llegará a los 18, casi 10 grados menos en una semana. El índice de rayos ultravioleta será de 8. En la mar habrá viento de poniente con fuerza 4 a 5, ocasionalmente 6. Marejada temporalmente fuerte marejada.
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2: Tiempo ahora para la actualidad del mundo del deporte, como les adelantábamos en el día de ayer, iba a comenzar por el nombre de Tamara Frías Molina, porque la nadadora de Karchuna perteneciente al Real Club Náutico de Motril ha culminado su participación en los Juegos del Mediterráneo en el apartado de natación, haciendo historia en el deporte motrileño al conseguir una medalla de bronce en la prueba de 50 espalda. Además, ha logrado un cuarto puesto en la final de 100 espalda que disputaba en el día de ayer, quedándose muy cerca de la medalla y estar también entre las mejores en la prueba de 100 mariposa. Unos Juegos del Mediterráneo celebrados en la ciudad italiana de Tarento, que quedará para siempre en su memoria al ser la primera medalla internacional conseguida por la karchunera con la selección española. Además, una medalla conseguida en base al esfuerzo y el sacrificio de muchos años. Por ello, hoy, con motivo de la presentación del trofeo de Vela Balduino y Fabiola de la clase Optimi, la directiva de su club ha querido felicitarla, al igual que ha hecho con Ángel Ballesteros y Sonia Hidalgo, que han logrado el subcampeonato de Europa de Vela Master en la especialidad de SNAI en estos días en la prueba celebrada en Noruega. Así lo destacaba el comodoro del Real Club Náutico de Motril, Vicente Tamayo.
19: Absolutamente de enhorabuena, como ustedes saben, porque todos los medios de comunicación y en muchos foros se ha comentado, se ha dicho, ni que decir tiene que las redes sociales, tan de moda ahora, ¿no?, más que nunca, pues con el deporte. Si abrimos el Facebook nos vamos a dar cuenta casi todos que tenemos alguna relación con los deportes náuticos o con el deporte en general, que los medios se ocupan mucho y muchas personas en particular, de que el Club Náutico está de enhorabuena doblemente. Por un lado, nuestra nadadora Tamara Frías, digamos que es el estandarte o el buque insignia de todo el equipo del Club Náutico en la vertiente de natación, pues ha conseguido nada menos que una medalla de bronce en los Juegos del Mediterráneo representando a España. O sea que el Club Náutico está de enhorabuena. Digo doble porque en el Campeonato de Europa de la clase SNAI Master, pues otros dos motrileños, la pareja formada por Ángel Ballesteros Martínez de la Cámara y Sonia Hidalgo, se han proclamado subcampeones de Europa, también esta semana. Quiere decir que estamos realmente feriados, ¿no? Estamos totalmente felices y contentos en el club, porque esos logros no se consiguen todos los días y eso demuestra lo vigente, lo patente y lo latente que está la actividad deportiva en el club, con la natación y con la vela también.
2: Una presentación del trofeo de vela Balduino Fabiola que tendremos oportunidad de ofrecerles mañana. Cambiamos de temática, nos vamos al apartado futbolístico, hablamos del entrenador blanquiazul, de Raúl Barroso, que está valorando de forma muy positiva el trabajo realizado hasta el momento por su equipo, que dice que va a estar preparado para el inicio del campeonato que tendrá lugar el primer fin de semana de septiembre frente al Huetor Vega.
20: Porque el equipo trabaja muy bien durante la semana, o sea, tiene muy buenas sesiones de intensidad. Creo que lo estamos apretando bastante, ¿vale? Y por eso el primer partido, por ejemplo, se veía que iban un poco más pesadetes, ¿no? Pero van cogiendo la idea a nivel de juego y estoy muy contento. Así que te diría que las sensaciones son muy positivas.
21: ¿Qué le estás pidiendo a los jugadores hasta este momento?
20: Pues que sea un Motril atrevido. Que vayan a apretar arriba, que roben, que cuando tengamos la pelota jueguen con calma, que jueguen con pasión y llevar esa iniciativa, que es lo que me gusta en los equipos, ¿no? Creo que tenemos jugadores que son valientes, que lo hemos traído para eso, y creo que se junta mucho lo que dije el primer día, ¿no? La gente tiene ganas, la gente tiene mucha ilusión y se nota que hay días de pretemporada que ya empieza a tener ganas de liga, ¿no? Pero nos queda un poquito todavía de trabajo, de pretemporada, de sufrir, y vamos a disfrutar. Sí, creo que tanto el Presi primero, ¿no?, como Luis Puebla en la dirección deportiva, hemos hecho un buen equipo, estamos todos contentos con las incorporaciones. Siempre hay opciones de mercado que te surgen, pero hemos quedado con gente que quería jugar en el Motril, y creo que es lo que comentaba antes, que se identifica, ¿no? Así que bueno, es muy positivo para nosotros que si hay una lesión entra uno, si hay una sanción entra otro, si decido jugar con unos, cuando entre los otros estarán preparados, y eso es muy positivo para tener una plantilla para aspirar.
21: ¿Cómo estaremos ahora mismo de cara a ese inicio del campeonato?
20: Bueno, nos faltaría lo que dicen las fechas, ¿no? Que es una semanita más de pretemporada. Nos queda este viernes y luego ya pues el inicio de competición. Hoy son sensaciones buenas, pero seguimos de pretemporada. Por lo tanto, nos queda trabajo, tenemos que acumular, tenemos que hacer kilómetros, que pasa la pretemporada. Y sí que es verdad que ahora, una vez que el jugador ya tiene más piernas, a nivel táctico podemos empezar a corregir cosas, porque es verdad que simplemente he dado ideas, los jugadores las van cogiendo muy bien, pero nos queda trabajo todavía por disfrutar.
2: Recuerden que al Motril le quedan todavía dos partidos de pretemporada, el que juega hoy en Churriana y el que jugará el próximo fin de semana frente al equipo de El Loja. Nos vamos al mundo del baloncesto porque también es actualidad el CB Costa Motril, el Molina Olea, que una nueva temporada va a militar en la tercera división, una tercera división que la Federación Española de Baloncesto ya ha dado a conocer su calendario. Un calendario que se iniciará el primer fin de semana del mes de octubre jugando frente al Lucena como visitante. El primer partido en casa será en el pabellón de los deportes de Motril con el Club Baloncesto Comarca de la Axarquía, con los malagueños, el domingo 11 de octubre, y lo hará en el nuevo horario que ha marcado la directiva para los partidos como locales. Un Club Baloncesto Costa Motril que preferentemente va a jugar sus encuentros el domingo a partir de las 12 y media de la mañana. La competición, que este año cuenta con 12 equipos, culminará el 17 de abril y lo hará frente al Melilla Ciudad del Deporte, también como visitante. Una liga que tiene varios favoritos y que en un principio todo apunta a que va a ser más igualada que en años anteriores. Esta es la conformación de este grupo de la tercera división. El conjunto motrileño estará encuadrado en el grupo DA junto a los equipos de Andalucía Oriental, así como el Enrique Soler de Melilla. Un año que promete ser muy ilusionante en una competición oficial de la tercera federación. Será un grupo de 13 equipos y como principal novedad estará la marcha de los equipos gaditanos al grupo DB, por lo que se pierden algunos de los duelos habituales de las últimas temporadas para el conjunto motrileño. No serán los únicos representantes granadinos, ya que una temporada más estará el CB Costa Motril junto al CB La Zubia. Por su parte, la provincia de Málaga será la que más equipos aporte a este grupo, al estar el Hospital Ochoa CB Marbella, que es uno de los claros aspirantes este año al ascenso, el CB Nova Escol Rincón de la Victoria, Baloncesto Comarca de la Axarquía, que es el equipo que ha conseguido el ascenso esta temporada, y el Colegio El Pinar. De Córdoba estarán Dehesas, Climanavas, Agromental Peñarroya y la Cartonera Lucentina. La otra provincia oriental andaluza que más equipos va a aportar será Almería, con tres representantes, concretamente una vez más el Vispania Tíjola, también uno de los claros aspirantes, Ecoculture CB Almería y Suret Club Baloncesto El Murgi. Por su parte, Jaén solo cuenta con un equipo en esta liga, que será Jaén Paraíso Interior CB, tras el descenso que ha tenido el equipo del Andújar. Por último, y como decíamos anteriormente, como representante de Melilla estará el Ciudad del Deporte Enrique Soler, un CB Costa Motril que ya se encuentra trabajando en la nueva temporada y que tiene prácticamente ultimada la plantilla con la que participará este año, que experimentará algunas variaciones con referencia a años anteriores, destaca su presidente Jesús Bustos.
3: Realmente llevamos bastante tiempo trabajando en la temporada que viene, tanto a nivel del tercera FES como a nivel de cantera. Es un trabajo duro, arduo, en el que muchas personas están implicadas para que la temporada que viene sea cuanto menos igual que esta a nivel de éxito y a nivel de juego. El equipo del tercera FES, en el que tenemos puesta mucha esperanza, está prácticamente perfilado. Habrá muchas sorpresas que ya iremos desgranando poco a poco, y queremos que se ha perfilado un equipo altamente competitivo que nos puede dar mucha alegría. Pero claro, nosotros seguimos siendo un club de cantera y como tal tenemos que trabajar. Tenemos nuestros 200 niños y niñas preparados ya para la temporada siguiente. Ahora son momentos de afinar entrenamientos, espacios, equipaciones, entrenadores. Pero en fin, que estamos muy motivados, no solo por poner fin a una temporada fantástica, sino por la esperanza que tenemos en el futuro, porque creemos que se está trabajando, como he dicho antes, muy duro, que hay mucho compromiso, mucho esfuerzo y jugadores de calidad en todos los niveles. Así que esperemos acontecimientos.
2: Mañana le ofreceremos más datos de la actualidad del mundo del deporte y recuerden, mañana hablaremos de ese retorno de esa gran competición que tenía Motril como punto de referencia a nivel internacional.

20 por 20, 20 minutos, 20 años de éxitos y 20 canciones sin pausa que suenan para ti aquí en este formato musical en el que de alguna forma recordamos nuestra propia historia musical, la de los Super 20, con temas como I Need You Now de Lady Antebellum, sí, una canción de hace 3 años que sin duda está todavía en la memoria de muchos, o el tema con el que los chicos de Maldita Nerea se consagraron en el 2010, El Secreto de las Tortugas. Poquito antes, la fundación Tony Manero grababa esta canción para un anuncio de Mitsubishi, pero al final se convertía en uno de sus mayores éxitos, el tema Super Sexy Girl. Carlos Santana firmó uno de sus mejores discos y una canción inolvidable también junto a Michelle Brand, el tema de Game of Love. Pero todo eso llegará después de uno de los pelotazos de Keisha en su disco Warrior, una canción que tiene tan solo un par de años. Die Young, de Keisha. Con esto inauguramos este nuevo bloque de éxitos sin pausa en la radio, en los Super 20.

Estoy totalmente convencido de que te ha encantado lo que acabas de escuchar. Bueno, lo más difícil para nosotros en 20x20 es escoger solamente 20 canciones entre las miles y miles que forman parte de nuestra propia historia musical. Lo que ocurre es que solo queremos que suenen los grandes éxitos, como I Need You Now, la canción que acabas de oír, el tema de Lady Antebellum, que hace 3 años se convertía no solo en nuestro número uno, sino en un número uno planetario. También han sonado los chicos de Maldita Nerea con El Secreto de las Tortugas y la Fundación Tony Manero con Super Sexy Girl. Aunque, desde luego, yo me quedo con la canción de Carlos Santana y Michelle Brand, ese The Game of Love, que mira que lo he escuchado veces, pero me sigue gustando un montón. David Civera, bye bye, ha dicho adiós. Aunque ha sido un placer volver a escucharlo. Y desde luego a Keisha, con la que hemos arrancado este bloque de 20 minutos sin pausa, el tema Dion. Bueno, pues, sigue la música, siguen los éxitos en los Super 20. Todas tus canciones. Dion.

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1: La personalidad y la autenticidad marcan el rumbo de esta canción y del EP donde encontramos este tema. Se llama A Mi Manera, es el proyecto de Alba Moreno, donde digo que encontramos este éxito. Ojo de loca.
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1: En el tránsito hacia una nueva ola del pop en España, allá por el año 2006, la llegada de un tema que celebra la elección consciente supuso una bocanada de aire fresco. Nos lo trajo ella, Bea Bronchal. Sonaba así, Lo prefiero.

unían fuerzas con la voz inconfundible de Iván Ferreiro y lo hacían para dar vida a esta producción. Es la canción de Melon Diesel llamada Contracorriente.

se llama Ironic y tú te preguntarás por qué te suena. Y es que es un tema original de Alanis Morissette que ha reinterpretado ella, Avril Lavigne, y así de bien le quedaba.

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2: Más de 20 años después de su último material inédito, Los Caños regresaban al estudio con este éxito, el primer adelanto del que será su quinto álbum y el reflejo de un reencuentro convertido en futuro. Suena con todo, Los Caños.

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1: Y ahora abrimos uno de los proyectos más ambiciosos de este grupo cordobés. Te hablo de El Hombre Gancho. El proyecto fue lanzado en el año 2003 y contiene grandes canciones como la que escuchamos ahora. Recordamos juntos, Tenerte o no tenerte, El Hombre Gancho.
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Y este es un clásico de Zucchero, publicado en el año 1987, relanzado en el año 88 junto a Paul John para presentarla internacionalmente. La recordábamos así, senza una donna, sin una mujer.

Medellín y Huelva, Andalucía, se unen en esta canción. Sí, y es que es el tema de Manuel Carrasco, de su proyecto Pueblo Salvaje Primero, y que nos trae además, en colaboración con Juanes, Gente Corriente, así sonaba.

siempre nos sorprende con su voz y con su música, es ella, Marta Santos, la artista que nos acompañaba en los últimos minutos con su nueva propuesta musical, esta canción llamada Tengo.

y ya ha visto la luz este proyecto discográfico llamado Chambao 25 Aniversario, donde nos muestran sus 25 años de carrera con 25 colaboraciones. Una de ellas está junto a Estopa, Poquito a Poco.

Low Rise Jeans, así es como se llama esta canción. En español significa vaqueros de cintura baja, vaqueros de talle bajo. Es la canción que suena y que compartimos ahora. Nos la trae Demi Lovato desde los Estados Unidos.

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0: En 2018, esta canadiense llamada Carly Rae Jepsen lanzaba este sencillo que acabamos de escuchar, una canción que continúa inspirando a quienes buscan empoderamiento personal. Está incluida en su álbum Dedicated, dedicado. Se llama Party for One, fiesta para uno.
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Esta es una de las piezas clave del viaje y del último proyecto que ha presentado el artista, un álbum llamado Lua. Te hablo de Andrés Suárez y en este sencillo, Habitación 517.

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1: Esta canción es mucho más que una simple canción, es un auténtico ejercicio de memoria emocional donde el peso de los recuerdos viaja de un lado a otro. Es una de las piezas más especiales del disco Y ahora qué más, de Alejandro Sanz, que nos traía junto a Elena Rose. Se llama Rimowa.

0: el ADN festivo de esta banda catalana siempre lo proyectan en sus canciones, como esta, la última que nos dejaban. Energía, sin duda, la de Siempre nos tienes aquí, el último tema de La Pegatina.
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A ver quién se duerme ahora. Es la producción que llega de la mano de la formación que ha resucitado el espíritu adolescente en España y que ha vuelto con un ritmo trepidante. Son Lala Love You.

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Y es lo que pasa con algunas melodías que consiguen transmitir intensidad sin necesidad de levantar la voz. Joel Corry juega con ese contraste en la canción que escuchábamos. Una muestra más de su reconocible sonido. Se llama Whisper, susurro.

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Disfrutando contigo de esa conexión tan íntima con su historia familiar que late en cada compás con esta canción Chique Chique, la última propuesta musical de Bebe Rexha y su álbum Dirty Blonde. Chique, chique, Louis, Belling, chique.

Nos habla de la aceptación y el riesgo, y además lo hace con este pop sofisticado, con toques de funk y R&B. Es el sonido de Andrés Coy, Mal o Bien.

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1: Con el tiempo, esta artista ha demostrado su talento para producir grandes canciones como esta, la que nos trae a continuación. Ya suena. Desde los Estados Unidos es Olivia Rodrigo con este sencillo titulado Muere de repente.

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2: Y ahora recordamos el pasado musical de este grupo llamado Elefantes. Y lo hacemos con su álbum Azul. Lanzado en 2005, contiene esta colaboración junto a Bunbury. Se llama Azul.

0: Hay canciones que convierten un lugar en un recuerdo imposible de olvidar. Cage the Elephant juegan con esa idea en esta canción, manteniendo intacta la personalidad de la banda. Se llama Beaches in Tennessee, playas de Tennessee.
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Sonido clásico y elegante que se funde con una interpretación vocal que pone los pelos de punta desde el primer compás. Así de imponente suena esta pedazo de canción que nos dejaba ella. Pastora Soler, se llama Mis Salvavidas.

Esa sensación reconfortante de hogar, de refugio seguro, de domingos tranquilos, convertida en una preciosa canción y además muy bailable. Es el tema Orégano, este que escuchábamos de ella, Mar Expósito. 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

son dos de los miembros supervivientes de The Beatles. Su colaboración es un evento histórico que evoca décadas de legado musical y la magia pura del pop rock clásico. Te hablo de Paul McCartney y Ringo Starr juntos con este tema, Home to Us, hogar para nosotros. Y ahora, esta catalana llamada Belén Aguilera nos impulsa a vivir sin centrarnos tanto en si estamos como era. Esta catalana llamada Belén Aguilera nos impulsa a vivir sin centrarnos tanto en si

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0: no deja indiferente a nadie, sobre todo por su dinámica que sube y baja bruscamente, reflejando el caos emocional del que habla la letra. Es esta canción llamada The Cure, La Cura. Es esta espectacular producción de la gran voz de la generación Z, Olivia Rodrigo.
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0: fusión fresca esta que acaban de presentarnos y que toma la base percusiva y las guitarras románticas características de la bachata dominicana y las mezcla con beats urbanos modernos. Es el sonido de Lola Índigo y Lucho RK. Se llama el bachatón de la L.
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0: Y es Anita quien nos acompañaba ahora, sí, la intérprete de éxitos como Envolver o Downtown, llegaba ahora con nueva propuesta musical, esta enérgica y sensual canción llamada Pinterest Spanish.
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0: Always Everywhere. Así es como se llama esta canción que ya suena y que transmite el vértigo de una noche interminable bajo luces de neón, donde el eco de esa persona se cuela en cada rincón de la pista de baile. Es la propuesta musical de Charlie XCX. Always Everywhere, siempre en todas partes.
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0: Y llegaba Louis Tomlinson con esta combinación de armonías sutiles y pausas estratégicas, creando un paisaje.
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2: En el 107.7 estamos una mañanita más contigo. Onda Sur, ya sabes, es la coctelera perfecta para encontrar, ay, un sitio a tus sentimientos, a tus recuerdos, a tu memoria. Ay, al día a día, a tantas y tantas cosas que queremos ofrecerte. Cómo no, con lo mejor de la música. Roberto Carlos, ¿te acuerdas de esto? El gato que está triste y azul. Chiqui.

Preciosa, ¿verdad? Preciosa esta canción de Roberto Carlos, el gato que está triste y azul. Y hombre, tristes no hay que estar, pero como siempre decimos, dejar un poquito paso a la nostalgia, al recuerdo, siempre es bonito. Aunque, no sé, alguna vez te salga una lagrimita, ¿no? Así, en plan, sentimiento. La mano y me la besó. Una canción que dedicamos a todas las madres y que nos cantaba en su día Gabinete Caligari, sacando precisamente su lado más íntimo y sentimental. Amor de madre.

Sensacional canción dedicada a todas las madres. Ay, bueno, es que cuando uno ya se pone, ¿no?, así a registrar dentro de esta discoteca tan grande que tenemos aquí, bueno, pues a uno se le pone el vello de punta, nada más de ver qué canciones tan exquisitas. Y qué suerte hemos tenido, ¿verdad?, de formar parte de una de las mejores épocas dentro de la música aquí en nuestro país, tan versátil, tan variada, tan rica, tan emocionante. Ay, sobre todo nuestros cantautores, que también nos traían, bueno, temazos impresionantes. ¿Se acuerdan de Luis Eduardo Aute, por ejemplo? Pues claro que sí, ¿verdad? Bueno, pues momento para él y aquella canción famosísima que nos cantaba

La música de Luis Eduardo Aute con este éxito, éxito impresionante como era Al Alba. En fin, continuamos con más cosas en sintonía del 107.7 y nos quedamos con un derroche de voces y talento. En el recuerdo tenemos también la memoria muy actual de Víctor Manuel y Ana Belén. Esto, todo un derroche de ternura.

Una auténtica locura, un derroche de amor de Ana Belén con esta canción. Y bueno, y un derroche de talento es el que siempre muestra Antoñito Banderas. ¿Se acuerdan de cuando nos cantaba? ¡Ay, junto a los lobos!

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Han adivinado bien, es el tiempo de nuestras biografías musicales, hoy con todo un artistazo de categoría. Sin duda un placer para cualquiera repasar la vida musical de todo un fenómeno granadino, también todo hay que decirlo, como...

0: Sin duda, vamos a hacer un repaso con sus mejores canciones que nos harán recordar momentos inolvidables, como los que todos hemos pasado gracias a las canciones de Miguel Ríos. Miguel nació el 7 de junio de 1944 en Granada. Era el menor de 7 hermanos y pasó una infancia normal en el Colegio de los Salesianos y en las calles del barrio de La Cartuja, su segunda escuela. Pronto encontró trabajo en el departamento de discos de unos grandes almacenes, donde se acercó a una música que todavía disfruta, el rock. Bueno, pues para Miguel todo fue rápido. Se presentó en un programa de Radio Granada, grabó una cinta de demostración como cantante y viajó a Madrid para realizar su primer disco. Era 1962, tenía solo 17 años. Le dieron 3.000 pesetas. En la portada del disco aparecía como Mike Ríos, el rey del twist. Entre las canciones, un rock, Pera Madura, del italiano Pino Donaggio. Precisamente así comenzaba la historia del rock español. Una historia que continuaba en los primeros meses de 1963, cuando Miguel debutó en las legendarias matinales del Price en Madrid, junto a los Relámpagos, los Tonys, los Extraños, Le Chat Noir.
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0: Estamos como cada día junto a ti disfrutando de lo mejor y una jornada como la de hoy no podía faltar la buena música. Llegamos a las 11:30 de la mañana, sigue la sintonía de Onda Sur Motril 107.7.
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Y estamos una mañanita más contigo. Sí, señor. Aquí estamos, compartiendo lo mejor a través de la sintonía de Onda Sur Motril. Una mañana fantástica, todo hay que decirlo. Por lo menos a mí me encanta cómo ha amanecido hoy, con un cielo despejado, con sonrisas, un poquito de todo. Precisamente así también nos llega en el día de hoy Cora Luna, por fuera y por dentro. ¡Buen día a todos! Por cierto, recibe los saludos de Alberto Feixas, que ya sabes que hoy va a estar aquí contigo poniéndote un poquito de buena música. Espero que no te moleste mucho, eso de dejarme a mí estar ahí contigo. Espero yo molestar lo mínimo. Venga, buenos días y esperamos pasar un buen rato juntos. Cora Luna, por fuera y por dentro.

La música de Cora Luna por fuera y por dentro. Seguimos con más cosas, música de auténtica actualidad, la que te ofrecemos también aquí en el 107.7 con Lucas Graham. Este éxito se llama Seven Years, o Siete Años, y es un éxito que compartimos contigo aquí en nuestra mañanita.

0: La música de Lucas Graham a través del 107.7. Nos quedamos ahora con Producto Español. Ay, Manolito Carrasco. Sí, sí, sí, que levanta pasiones, es la sensación. Además ya cada vez va más madurito, con una voz estupenda.
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Pues sí, señor, el mejor sonidito aquí, de ese sonido que nos pone contentos, que nos pone alegres por la mañanita, a través de nuestra radio. Es sonido internacional, pero ¡ay! ¿Cómo funcionan estos Jason Derulo? ¿Y qué tal si nos quedamos con producto nacional, eh? Producto de, no de ahora mismo, sino un producto de hace unos cuantos años. Nos hacían cantar, nos hacían bailar, nos hacían sonreír. ¿Cómo eran aquellos hombres? Hombres G. Decían aquello de devuélveme a mi chica. Lo vamos a recordar con un sonido en directo en Las Ventas. Hombres G. ¡Buenos días a todos!

0: Los hombres G, devuélveme a mi chica. ¡Qué tiempos, eh! ¡Qué tiempos! ¡Madre mía! Bueno, y otro de los chicos que nos encanta traer aquí por casa, precisamente a través de Onda Sur Motril, es a este gran cantante andaluz por los cuatro costados, El Arrebato.
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2: Es María, María, la de Chambao, la que se acerca a continuación a nuestra radio, al 107.7. Ella quiere darnos también una libertad. ¿Qué encuentras con su música? Camino Libre.

Ahí teníamos la música de Chambao a esta horita de la mañana. ¿Qué tal si nos quedamos también con otra mujer de esas encantadoras que nos trae música como Roser? Además nos acerca su último éxito, se llama Héroe.

Impresionante ese éxito disco total que nos ha presentado Rosel en la mañana de hoy. Ella es un poquito más tranquila, es también un producto nacional. Es María Lucía y aquí a Onda Sur Motril ha decidido traernos este Encadenada a ti.

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Bueno, pues aquí abrimos una vez más nuestra mañana, nuestro... Bueno, nuestro lugar para la ciencia, la naturaleza, la tecnología, para la salud, para el ser humano en definitiva, y para tantas otras cosas que nos interesan. Cosas curiosas, destacables, reseñables, que no harán otra cosa que hacernos aprender algo nuevo. Cosas en las que a lo mejor algunas veces no hemos caído, o simplemente nos interesa profundizar en ellas. ¿Sabías qué? Les vamos a hablar en el día de hoy a través del 107.7 sobre los masajes. Sí, señor, esos masajes que, bueno, a quien no le gusta, ¿verdad? Que le golpeen, le froten, le rocen, le acaricien, pues la espalda, los omóplatos, los músculos en definitiva, y que, bueno, teóricamente pues tienen beneficios terapéuticos, ¿no? Para nuestra salud. Imanes, aceites esenciales, hipnosis, cuentos tibetanos. La ciencia en este caso desnuda los masajes. Explica el por qué algunos funcionan y otros no. Y es que ya saben ustedes que ponerse en manos de un masajista que no sea titulado o titulado oficialmente, bueno, pues podría tener riesgos. La verdad es que las propuestas son de lo más exótico, pero en nuestra opinión está el elegir. Elegir bien o elegir mal. Y es que verdaderamente son pocos los que saben de la existencia de un pequeño cerebro en cada uno de los dedos de la mano, en algún lugar entre la falange, la falangina o la falangeta. El profesor Tomás Gallego y el resto de los miembros del Departamento de Fisioterapia de la Universidad de Alcalá sabe a qué se refiere José Saramago con esas palabras de la caverna. Este pequeño cerebro es el que está en los dedos, como decimos, es el que reclama el cuello, la columna, los hombros, los omóplatos, los muslos, los gemelos, cuando se contracturan. Es decir, cuando sufre nuestros músculos un repentino encogimiento persistente, involuntario y molesto. Es entonces cuando las manos del fisioterapeuta recorren el músculo hasta dar con el nudo. Normalmente una diminuta protuberancia bajo la piel que al presionar con nuestros dedos, con los dedos del masajista, provoca un ruido apenas perceptible, como un crack, ¿no? Como si estuviéramos dándole encima a un clack. Mientras las manos van hablando, el lenguaje es el gesto terapéutico, ese gesto preciso, seguro, siguiendo unas pautas determinadas, sistemáticas y rigurosas. Por lo menos así lo afirman los fisioterapeutas de esta universidad. Primero, masajean con las yemas de los dedos con un movimiento circular y aplicando la presión justa. Y es que la mano, en ese momento, proporciona a la corteza cerebral el conocimiento del grosor y de la distancia de las cosas. Es la educadora de la vista lo que le permite controlar e interpretar esas informaciones. Pero esta interpretación exige un conocimiento profundo de la anatomía, de la fisiología, de la patología, que no garantiza mover las manos hábilmente, sino saber por qué se mueven, qué es lo que están moviendo y qué producen cuando se mueven. El efecto es inmediato, terapéutico, analgésico. Dada la extraordinaria capacidad de reparación, el músculo puede recuperar su elasticidad y su capacidad. Es el mejor premio que puede recibir un músculo o cualquier articulación después de un entrenamiento como modo de compensar su desgaste. Y sirve también de desahogo para aquellos tejidos que han intervenido en el esfuerzo, pues como es el corazón o los pulmones. Un masaje así es un clásico en la medicina. Fuera de él, hay que decirlo, cada vez abunda más el intrusismo de terapias traídas de culturas que presentan como mejor aval su uso milenario. ¿Pero puede cualquiera aprender a utilizar sus manos con fines terapéuticos? ¿Es suficiente con saber acariciar, amasar, frotar o golpear, según el caso y en el punto preciso? Bueno, pues uno de los institutos más prestigiosos, en este caso de Miami, afirma que las conclusiones son positivas, pero que también se advierte no definitivas. Uno de los primeros estudios en el 96 avanzó que la manipulación del cuerpo estimula el sistema inmunitario, según se comprobó en 29 enfermos de SIDA que recibían un masaje diario de 45 minutos. Al cabo de un mes,
La mayoría habían experimentado un aumento de la actividad de las células NK, que son componentes importantes en la defensa inmunitaria, y también habían comprobado menores niveles de estrés y de ansiedad. Lo mismo ocurría con otro grupo de pacientes, en este caso con cáncer de pecho. Los investigadores también comprueban, por ejemplo, que con un masaje diario aplicado del modo preciso, los trabajadores pueden mejorar su productividad. Los enfermos quemados, por ejemplo, sienten menos dolor y menos picor. Los enfermos sometidos a cirugía abdominal se recuperan más fácilmente. Los bebés prematuros se desarrollan mejor. Los niños que son, por ejemplo, asmáticos presentan niveles de cortisol más bajos y sufren menos ataques. Los autistas mejoran el comportamiento. Los pacientes con síndrome de estrés postraumático rebajan la ansiedad. Y los jóvenes, más si viene acompañado de música, alivian su depresión. Así que ya saben que un masaje siempre puede ser positivo. Con el masaje los bebés duermen mejor, lloran menos, sufren menos. Pero aún hay más, un masaje tiene los mismos efectos que el ejercicio. Los deportistas, por ejemplo, en su entrenamiento diario están acostumbrados a aliviar el dolor y a acelerar la recuperación después del ejercicio. Pero un equipo de científicos del Instituto Buck de la Investigación sobre el Envejecimiento de la Universidad de California quiso ir más allá y detectó también beneficios a nivel celular, como es la reducción de la inflamación o el crecimiento de nuevas mitocondrias en el músculo esquelético. Otro equipo también de biólogos analizó muestras de sangre antes y después de recibir un masaje de 45 minutos y detectó un cambio significativamente positivo en la composición sanguínea. Aumentaba el número de linfocitos, de células blancas que actúan contra la lucha y la prevención de enfermedades, bajaron los niveles de cortisol, la hormona vinculada con el estrés y también se redujo la vasopresina arginina.

0: En primer lugar, hay que decir que muchas de las investigaciones que tratan de plasmar los beneficios se olvidan de los efectos adversos. Al menos en España no es fácil reconocer a un buen profesional. Las terapias alternativas no están reguladas académicamente, aunque sí legisladas con sus propios epígrafes profesionales y fiscales. A pesar de que es fisioterapeuta con doble titulación en dos universidades españolas, hay gente que reconoce que muchas tendencias de masajes no se estudian en ninguna facultad.
1: Y la verdad es que cada mañana contigo es súper, súper, súper especial, sobre todo cuando compartimos música, contenidos, entretenimiento y tantas cosas que todavía quedan por delante. Los saludos de Alberto Feixas, que ya sabes está aquí contigo en estas jornadas y sobre todo a estas horas. Bienvenidos, 12:30 de la mañana. Sigue disfrutando con nosotros.

0: Pues nada, compartiendo contigo unos buenos minutitos, ¿no? Como cada mañana a través de tu radio. Y con lo mejor de la música, ya sabes que aquí en Onda Sur Motril puedes escuchar de todos los estilos musicales durante la mañana, durante la tarde, la noche, los fines de semana. Programas muy especiales pensados especialmente para ti.
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0: Eu te amo, te amo, te amo. Es una canción de Roberto Carlos. Sensacional.

un himno, sin duda alguna, al cariño, al amor, a todo lo que siempre ha defendido y ha transmitido, ¿verdad? Las canciones de Roberto Carlos. Eu te amo. Una canción que está sonando muchísimo en nuestras listas de éxitos. ¿Y qué tal si recordamos también algo que ha sonado mucho, mucho, bueno, muchísimo? No necesita ni presentación. Eso de... No controles. 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

0: la música de Olé Olé, con esa nueva, ¿no?, con esa remasterización, como se le suele llamar, con un ritmo un poquito más dance, un poquito más discoteca. Pero al fin y al cabo es lo que nos cantaba Marta Sánchez, allá en el tiempo. En fin, seguimos avanzando en nuestra radio. Bienvenidos si te acabas de incorporar.
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0: La música de Jarabe de Palo, Pau Donés.
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Y dejamos a Jarabe de Palo, a Pau, como hemos dicho, para quedarnos con María Lucía Malú. Uno de sus últimos éxitos, Quiero.

y de Malú a Pasión de Gal, otra de esas grandes voces que nos sugestionan cada vez que la escuchamos, la reina del blues.

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1: Es una de las canciones más bonitas que han pasado por mi repertorio en mi vida y ahora ya es vuestra. Es lo que nos decía EDURNE al lanzar este sencillo que escuchábamos ahora contigo. Se llama Qué casualidad.
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Con esta canción, el sexteto Cat 6 desde Los Ángeles, California, consolida su presencia internacional y lo hace acercándose al concepto de K-pop. Escuchábamos Internet Girl, chica de Internet. Esta canción es una de las más recordadas de Guaraná, se llama Corazón Suicida. Llegó en 2002 como primer sencillo de su proyecto Vampiros en La Habana, el proyecto que consolidó a la banda madrileña. Así suena

0: Desde Dublín, Bono, The Edge, Adam Clayton y Larry Mullen vuelven a reunirse alrededor de nuevas canciones preparando su próximo proyecto. El primer paso de esta canción que sonaba, Street of Dreams, la calle de los sueños.
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0: Como solista ha tenido una carrera sólida explorando el pop, el rock alternativo y la música electrónica sobre todo. Es la ex Spice Girls Melanie C, lo que escuchabas en su última propuesta musical Drum Machine, Caja de Ritmos.
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y a ella seguramente ya la conoces, es Lucía. Llega desde Málaga y tras varios éxitos como Lejos o No Soy Como Tú, lo que acaba de presentarnos es la propuesta musical adelanto de su próximo EP. Esta canción, He Roto Fotos.

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Y llegaba hasta tus oídos ahora el sonido de Holly Humberstone con una producción muy personal que además da título al álbum donde la encontramos. Es Cruel World, Mundo Cruel.

Ese inmenso alivio que llega cuando logramos priorizarnos, soltar el peso que llevamos en silencio y atrevernos a volar. Es la propuesta musical de Leire Martínez junto a Miranda, que incluye en su álbum Historias de aquella niña. Sonaba El ruido.

describen a sus seguidores como el sol que nunca se pone. De ahí el mensaje y el título de esta canción, Endless Sun, Sol Infinito. Es la propuesta musical de estos artistas, Stray Kids. Los mejores años de nuestra vida, así es como se llama esta canción que ya escuchamos, y el documental que presenta esta mítica banda de pop en español. Son ellos, Hombres G.

0: Es un mensaje de amor y de aceptación incondicional. Significa decirle a la otra persona que es perfecta sin necesidad de cambiar absolutamente nada. Es lo que nos cuentan juntos Milky y David Guetta en esta propuesta musical llamada Just the Way You Are, tal como eres.
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0: Presentaron un proyecto llamado Crazy Hits. En él incluyeron todos sus grandes éxitos, como este, el que lanzaron en 2005 en ese proyecto desde Suecia, Crazy Frog, Axel F.
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0: buscan con su último proyecto discográfico consolidar el ascenso que han protagonizado en los últimos años. Es el dúo neoyorquino F-Cuckers que acaba de llegar con nueva propuesta. Este single llamado If You Wanna Party, Come Over to My House. Si quieren fiesta, vengan a mi casa.
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del álbum A Girl Like Me, una chica como yo, nacido en 2001, rescatamos esta canción, uno de los mayores éxitos de esta artista, Emma Bunton. Ella convertía una historia sobre las dudas en el amor en una canción pop elegante. La británica nos la presentó como What Took You So Long, ¿qué te hizo tardar tanto?

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0: El tema ha logrado conectar con nuevos oyentes gracias a su presencia en plataformas digitales y al impacto de su primer álbum en solitario, Solo. Es Andy. La canción se llama Poquito a Poco.
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0: presentaban su último proyecto Metamorfosis y dentro de él espectaculares canciones como esta, la última que nos dejaban, se llama ¿Qué te costó? Es el sonido de Yaritza y su esencia.
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Mientras prepara su debut como actriz y mantiene una intensa agenda de festivales, Jude Lyne abre una nueva etapa musical y lo ha hecho con el lanzamiento de este exitazo, se llama Besito. Melodía suave, letra íntima, es lo que llega ahora desde Irlanda. Dinner Party, cena de fiesta. Una canción donde este artista nos invita a revivir esa cena que cambió su vida. Es Niall Horan.

Hijo, quiero contarte algo. Estas tierras son el principio de nuestra historia. Primero fueron tus abuelos, y ahora lo compartimos día a día, tu madre, tú y yo. 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No hemos estado solos. 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

Gran tema este que combina energía contenida con sensibilidad. Una canción que descubre vínculos que se cruzan en una ciudad que nunca se detiene. De ahí el nombre Madrid, lo nuevo de Melocos.

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Desde Cataluña, Vico continúa construyendo una identidad propia dentro del pop nacional. Esta canción confirma esa evolución con un sonido fresco y luminoso. Se llama Tiramisú.

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Fue allá por 2021 con Pepas cuando Farruko incorporaba la música electrónica a su catálogo y desde entonces no la ha dejado. Esta es otra de las propuestas musicales que nos ofrece, en esta ocasión junto a Crazy y Steve Aoki. Se llama Ya pa' qué.

Hace ya un tiempo, esta banda malagueña nos regaló esta canción llamada Entre Flores, un éxito que desde su aparición en el álbum Complejidad del año 2005 sigue resonando en la memoria de muchos. Desde Málaga eran ellos, Efecto Mariposa.

explorando su más reciente trabajo, se llama Air Iran, y en él encontramos, entre otros temas, este. Desde Corea del Sur son BTS, con este mensaje poderoso sobre la perseverancia y el crecimiento personal. Se llama Swim, nadar. Swim.

0: Enrique Iglesias sigue dictando las normas del pop latino en este remix. Lo ha presentado ahora junto a Andrade Stenberg. Bueno, se llama Me voy acostumbrando.
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Este tema combina el legado urbano de Arcángel con la experiencia pop global de Ricky Martin. Crean un sonido fresco que transmite entre lo sensual y lo emocional. La canción se llama Lluvia y estará incluida en el nuevo proyecto de Arcángel, La Octava Maravilla.

disfrutando de la música del pasado de este artista, concretamente del álbum The Eminem Show, un proyecto de 2002, el espectáculo de Eminem. En él, entre otros, como digo, encontrábamos este sencillo, Cleaning Out My Closet, vaciando mi armario.

0: puro y cristalino pop de discoteca, una canción optimista con bajos funky, sintetizadores brillantes y un estribillo que te obliga a sonreír y a bailar. Es el sonido de Kylie Minogue. Light up, iluminar.
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Fue en el año 1998 cuando las voces de Nueva Jersey y Nueva York se unían. Son ellas, Whitney Houston y Mariah Carey, con esta canción, Cuando Crees, When You Believe, una canción de la banda sonora de El Príncipe de Egipto.

0: Y esta es la propuesta musical que está incluida en un EP llamado Igual. Love is kind. El amor es amable, es bondadoso. Es la propuesta musical de The Chainsmokers con el featuring de Oax.
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Con su característico estilo que mezcla pop y funk, esta banda de Gran Canaria nos presentaba ya por el año 2017 esta canción que recordábamos ahora. Se llama No hay nadie en el mundo como ella.

cada nuevo lanzamiento confirma la personalidad artística de este estadounidense. Es Teddy Swims. La más reciente muestra es la que acabamos de escuchar, una canción donde la emoción vuelve a ser la protagonista. ¿Sabes cómo se llama? Break Up in Reverse, algo así como romper al revés.

0: y esta es posiblemente una de las ediciones más famosas y propuestas más espectaculares de la famosa balada Pero me acuerdo de ti. Es la versión que incluía Cristina Aguilera en el año 2000 dentro de su álbum Mi reflejo. Llega Ana Torroja, que nos ofrece una canción donde la inmensa capacidad de florecer en los entornos más hostiles transforma las dificultades en pura belleza. Lo hace con este sencillo, como digo, que nos presenta dentro de su proyecto Se ha acabado el show. Ya suena, Rosa del Desierto.
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3: Y ahora este artista amplía su catálogo con la canción que ya suena y que se llama El Tiempo. Un tema que se mueve dentro del pop rock de autor con una estructura clara y una letra que invita a detenerse y a escuchar con tranquilidad. Ya suena, es lo más nuevo que nos trae Paul 314.

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0: desarrollan uno de los cortes más introspectivos de su álbum El Monte de los Aullidos. La canción se apoya en una metáfora directa para describir la sensación de cargar con algo que no se puede soltar. Todo ello reforzado por una instrumentación clásica de esta banda, Fito y Fitipaldis, sonaba como un ataúd.
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0: desde Gran Canaria. Este sencillo fue lanzado en 2007 y nos lo traían ellos, Efecto Pasillo. Está incluido en un proyecto llamado igual, No hay nadie en el mundo como ella.
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0: Te invito ahora a que te dejes llevar por esta voz que desde Barcelona nos conquista éxito tras éxito. Abrimos su EP Mediterráneo para disfrutar de este tema. Se llama Libre Albedrío. Ella es Belén Aguilera.

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0: El equilibrio entre perspectiva masculina y femenina aporta profundidad narrativa a esta producción sobre una relación. Es el tema de Kany García y Maluma. Se llama Uno más Uno.
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Antes de la llegada de La Balada de Delirio y Equilibrio, esta colaboración sirvió como uno de los adelantos del proyecto de 21. La presentaron junto a Repion y les quedaba así de bien, Perder los modales, una de las canciones más representativas del disco.

Y llega ahora la fusión de Melon Diesel y Nina de Juan, y es que juntos dan vida a esta canción que destaca por su emotividad y profundidad lírica. Lo vas a comprobar enseguida. Se llama Por Ti, Melon Diesel y Nina de Juan.

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0: Sonidazo para Bruce Springsteen y junto a The E Street Band es el tema que presentaron en el año 2000. Se llama American Skin, piel americana.
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0: Balada espectacular de soul pop, muy emotiva. La instrumentación es clásica, piano y cuerdas, y además deja todo el peso a la emoción de la interpretación de Lucas Graham. Es su última propuesta musical, Second Chance, segunda oportunidad. Uno de los temas de su álbum Good Times, buenos tiempos.
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soul, pop y R&B que vuelven a encontrarse en una producción donde la interpretación marca el camino. Es el gran Teddy Swims desde los Estados Unidos. Firma una nueva combinación de su gran fusión en este éxito llamado Break Up in Reverse, romper al revés.

Dos de las mejores voces de la historia, Whitney Houston y Mariah Carey, brillaron en el año 1998 con esta canción cinematográfica de El Príncipe de Egipto. When You Believe, cuando tú crees. Shakespeare.

bajar las barreras para mostrar que incluso los gigantes tienen momentos de duda o debilidad. Es el exitoso proyecto de 30 Seconds to Mars, donde abrazan al alma con honestidad y lo hacen con canciones como esta, la última que nos traían, Over My Head, Me Sobrepasa.

Y esta es la canción que revolucionaba el panorama musical allá por el año 1997. Una canción del álbum Big Willie Style, el proyecto de DJ Jesse Jeff and the Fresh Prince. Es uno de los temas de la banda sonora original del Príncipe de Bel-Air. Se llama Miami.

La melodía de esta canción destaca por la dulzura de este malagueño, mostrando una canción llena de gratitud y optimismo sin perder la sonrisa. Un éxito al que titula con el nombre de Los que me salvaron. Él es David Res. Y es hora de darle protagonismo a una voz que seguramente reconoces al instante. Aquí está, es la propuesta musical de este artista llamado Andrés Coy. Nos ha presentado su álbum Sol de Invierno y en él encontramos espectaculares temas, como este single que ya suena, se llama Mesita de Noche.

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0: Cuando las palabras se vuelven suaves como brisa y el corazón late buscando tranquilidad, esta canción nos acompaña con una historia íntima que habla de amor, que cuida y acompaña sin prisa. Es Eva Luna Montaner con Rollitos de Papel.
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guitarras contenidas y una interpretación vocal que parece romperse en cada final de frase. Toda esa tensión acumulada explota sutilmente en esta canción, una de las piezas más sinceras creadas por 30 Seconds to Mars y que nos han presentado con el nombre de Over My Head, Me Sobrepasa.

una canción que nos lleva a un viaje de autodescubrimiento y empoderamiento, además con una energía y pasión espectacular. Es la propuesta musical de Ava Max, este tema llamado Fuera de tu mente, Out of Your Mind.

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con esa innegable capacidad de emocionar cantando al amor puro e incondicional, llega ella, Pastora Soler, y con esta nueva canción acabas de escuchar Mi Salvavidas. El empoderamiento que nace de reconocer y celebrar la propia entrega sentimental, convirtiendo la pasión en una auténtica virtud. Es lo que nos cuenta y nos quiere transmitir Perry en este éxito que ya nos trae, Woman in Love, Mujer Enamorada.

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Disfrutando contigo de este tema llamado Out of Your Mind, fuera de tu mente. Es el lanzamiento que nos traía esta estadounidense de Milwaukee. Es ella, Ava Max.

Entre memoria y presente, esta canción dibuja escenas reconocibles, mientras su base instrumental mantiene el pulso optimista que caracteriza a esta banda, Melocos. Nos proponían Madrid, nueva canción.

Llegaba el sonido de Yaritza y su esencia con este sencillo. Suena espectacular. ¿Sabes cómo se llama? ¿Qué te costó? Es el título y este sencillo lo puedes encontrar dentro del álbum Metamorfosis.

En 2018 y 10 años después de hacer historia, la química innegable entre dos gigantes del pop volvía a encender la pista. Lo hacían con este sencillo que recordábamos. Te sigo pensando, es el tema de Carlos Baute y Marta Sánchez.

0: año 2018, Canadá nos regalaba esta canción. La lanzaba ella, Carly Rae Jepsen, y formaba parte de su álbum Dedicated, dedicado. Así sonaba en la actualidad. Party for One, fiesta para uno.
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0: Tiene una capacidad espectacular para transmitir fragilidad y fuerza a la vez. Lo ha hecho con esta canción, Segundas Partes, Tercera Parada. Así se llama, es la última propuesta musical de Kalen.
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Con una producción elegante y un sonido pensado para la pista de baile, este artista británico acaba de llegar con nuevo single. Sonaba así de bien, se llama Whisper, susurro, era lo nuevo de Joel Corby.

se llama La Cura, The Cure, y es la última propuesta musical que combina la sensibilidad de una balada íntima con estallidos de pop, punk y rock alternativo. Es la propuesta musical de Olivia Rodrigo.

Una obra de arte sonoro que mezcla el flamenco más puro e intelectual con la música electrónica de vanguardia. Es el sonidazo de María José Yergo. Se llama La Celda.

ya tiene reedición de su último proyecto Pueblo Salvaje, un espectacular álbum donde vamos a poder encontrar este sencillo, A la sombra de una higuera. Es Manuel Carrasco. ¡Mírenla!

0: Passenger Princess, princesa del asiento del copiloto. Es la canción que recupera una maqueta incluida en la edición digital Fan Deluxe de su álbum Perry. Regresaba completamente regrabada y con un sonido más rockero. Ahí sonaba Perry.
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0: Espectacular cómo sabe transmitir historias de pérdida con autenticidad y cercanía. Esta es la última Funeral. Es la propuesta musical que nos acaba de dejar Dermot Kennedy.
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0: el sonido dramático de esta banda Within Temptation de Países Bajos. En esta canción definió el éxito de su quinto proyecto The Heart of Everything. El corazón de todo fue en el año 2007. Recordábamos What Have You Done? ¿Qué has hecho?
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maravillosa la voz que escuchamos en esta última producción que lanzaba Alan Walker. Y la voz es la de Emerson Flora. Juntos protagonizaban este exitazo llamado Monster.

0: La magia de fusionar la armonía de las grandes composiciones orquestales con las texturas electrónicas más vanguardistas y evocadoras nos la trae Alan Walker con este nuevo sencillo, se llama Adagio.
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0: Pisoteo la introducción de este nuevo sencillo que nos trae Ana Torroja para contarte de lo que se trata. Es una producción muy cuidada, al milímetro, y que además incluye dentro de su proyecto Se ha acabado el show. Disfrutamos de este tema llamado Rosa del Desierto, Ana Torroja.

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1: Un legado de alegría y buena música es lo que nos dejaba este desaparecido artista. Es Antonio Flores quien llega ahora con uno de los proyectos que presentaba en el año 1994. Su legado llamado Cosas Mías, donde encontramos este tema, Isla de Palma.

Hay que tener muchísimo talento para contar una historia de resistencia vital combinando tanta fragilidad y contundencia a la vez. Exactamente es lo que hace Ana Torroja en esta espectacular canción que incluye en su álbum Se ha acabado el show. Disfrutamos de este sencillo, Rosa del Desierto.

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Esta producción apuesta por una atmósfera íntima que permite que el protagonismo recaiga en la interacción de estos dos artistas. Son Maluma y Kenny García, con este tema confesional llamado 1 más 1.

La esperanza cobra vida. En esta canción que ya escuchamos, la próxima que comparto contigo, llega la interpretación de Lauren Daigle. Con esta canción que nos trae, se llama Let It Be, Aleluya, que sea un Aleluya.

0: Una producción épica y voces cargadas de verdad definen esta colaboración entre Illenium y Low Spirit. Es uno de los temas de Illenium y de su álbum Odisea. Se llama War, Guerra.
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0: Esa sensación constante de no encajar o no ser suficiente es de lo que nos habla Madison Beer con esta canción donde nos ofrece una interpretación muy delicada. Se llama Bad Enough, suficientemente mala.

Y quien llega ahora lo hace con una canción del pasado, esta que suena y que se llama Sin tu amor. ¿Sabes de quién te hablo? Es Cristian Castro. Este es uno de los temas que en 2006 ofrecía en su álbum Días Felices.

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0: Fue en 2018 cuando el empoderamiento y el flow se daban la mano en esta canción, la colaboración entre Ana Mena, Becky G y De La Ghetto, un tema que dominó el streaming durante meses. Se llama Ya Es Hora.
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0: un tema que resplandece con energía y optimismo, donde cada sintetizador y ritmo evocan la sensación de luz y libertad. Es el pelotazo indiscutible llamado Golden, Glowing Version de Hunter X.

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1: Y ahora llega esta canción que definió el año 2004 como uno de los momentos de renovación del pop rock femenino en España. Incluida en su álbum llamado Igual, este tema articulaba un discurso de impulso personal y determinación que conectó con el público joven de la época. El sencillo logró una destacada exposición mediática y permitió que su álbum alcanzara posiciones visibles en las listas nacionales. Es el tema de Belén Arjona, ya suena, o te mueves o caducas.

0: Guitarras afiladas y una voz rasgada que parece romperse en cada estribillo. Así de espectacular suena este éxito llamado Dime Dónde Estás. Es el poderoso sencillo del álbum Azulejos de Álvaro de Luna.
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llegaba como un ejercicio de sinceridad arrollador con la inconfundible firma de esta banda. Son Despistaos, con su álbum Un Millón de Madrugadas y este single, Una Vida Sin Ti. Pero te giras.

Una línea de bajo hipnótica y guitarras que respiran nostalgia en cada uno de sus acordes. La madurez musical salta a la vista en esta rotunda California Nights, Noches de California. Una canción impecable con sello inconfundible de esta formación llamada Tokyo Hotel. Let's go.

Mantener el pulso del pop internacional exige reinventarse constantemente y ella lo demuestra cada día con temas como este, el último que nos ha ofrecido, Ends in Y, termina en I. Otra de las canciones incluidas en su álbum Confessions, Unexpected Turns of Events, un giro inesperado de los acontecimientos, es Mimi Webb. Y ahora llega con esa voz fina e inconfundible que es historia viva de nuestra música, Ana Torroja. Nos sumerge en una atmósfera electrónica sencillamente fascinante. Lo hace con su proyecto Se ha acabado el show y con esta canción que nos trae, Rosa del Desierto. Es Ana Torroja.

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1: Entre el disco y el R&B, con elegancia de club y un punto teatral, llegaba Jessie Ware desde Reino Unido con este I Could Get Us to This. Podría acostumbrarme a esto. Un tema que encuentras dentro de su proyecto Super Bloom, una invitación directa a su mundo sonoro. 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

Es una invitación directa a entregar afecto, compromiso y pasión. Es el éxito que nos presentan juntas Madonna y Sabrina Carpenter. Este Bring Your Love, trae tu amor. Y ahora llega una canción del año 2010, anticipación pura. Trata sobre la emoción, la ilusión y los nervios previos a salir de fiesta con la esperanza de que esa noche específica sea espectacular. Sonidazo de Fangoria, se llama Mi Gran Noche.

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1: Hacía 10 años que no les daba por sacar un proyecto largo o, como ellos dicen, long play LP. Y ya lo tenemos aquí, se llama La Verdad o la Imaginación. Proyectazo de Fangoria que adelantan y presentan con temazos como este que incluyen en él. Se llama Me Voy.

Y fue en 2001 cuando este artista seguía ampliando su colección de éxitos con la canción que acabamos de escuchar, Me das algo, You give me something. Uno de los éxitos más destacados de su proyecto, A Funk Odyssey, una odisea funk.

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0: Imposible quedarse quieto con lo que acaba de sonar. Es la espectacular Isabel Ayun con otra propuesta que suena muy bien. Repasábamos el sonido de esta canción llamada Joseto, he visto dragones.
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0: Y ahora presentamos las primeras coreografías que dieron muchísimo que hablar, además a ritmo de rumba y rumba latina y rumba flamenca. Es la fusión que presentaban allá por 2007 Batuca con exitazos como este, Esta pena mía.

0: ¿A dónde vamos? Where do we go? Así es como se llama este espectacular tema que acaba de llegar de la mano de esta artista nigeriana. Es ella, Eira Star. Asumir que las etapas terminan sin rencores y con mucha madurez es una de las lecciones más difíciles de aprender. Es lo que nos cuenta Melendi en este éxito llamado Fecha de Caducidad.
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0: Una canción que refleja su exploración de nuevas sonoridades en el pop latino es la brasileña Anitta, desde Río de Janeiro, imprimiendo su música con este nuevo éxito llamado Pinterest Spanish.
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Es una canción que ha sonado hasta la saciedad en múltiples versiones, pero esta es la original, en el año 1999 y dentro de un álbum llamado El amor de mi tierra. Este gran artista, Carlos Vives, nos la ofrecía. Ahí sonaba Fruta fresca.

La vulnerabilidad más honesta de quien encuentra en la persona correcta el salvavidas perfecto para silenciar el ruido y curar las heridas sin forzar absolutamente nada. Es lo que nos cuenta Chanel en este tema llamado Es tan fácil.

Desde Gibraltar nos presenta su nueva colaboración y lo hace con el featuring de Nina de Juan. Es una muestra de su evolución musical y sensibilidad artística. Te hablo de Melon Diesel. Llega con esta canción llamada Por ti.

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conexión con el público sigue siendo una de las grandes fortalezas de esta banda canaria. Acompañan este lanzamiento con una intensa actividad en directo y una importante presencia en plataformas digitales. Efecto Pasillo, nuevo éxito, No se está tan mal.

0: En 2021 regresaba a la música con esta canción, el primer single de su álbum 30, una canción que marcaba una nueva etapa en su carrera, donde la artista británica abordaba el proceso del cambio personal y emocional tras su divorcio. Easy on me, sé amable conmigo, es Adele.
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25 años después de comenzar sus trayectorias, Verónica Romero y King Africa volvían a demostrar que la música festiva sigue teniendo un lugar privilegiado. De ese encuentro nace esta colaboración, Agua pa'l calor.

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0: con esta canción de Indira Paganotto, o mejor dicho, de Shakira y BL, nos recuerdan el poder de la colaboración en la música, creando algo espectacular. Este remix del gran tema, Algo Tú.
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Hay canciones como esta que encuentran la mejor manera de transmitir optimismo desde la sencillez. Son Efecto Pasillo, que volvían a apostar por ese mensaje en esta canción llamada No se está tan mal.

Una conversación honesta entre melodía y sentimiento es el sencillo que nos acaba de presentar, con elementos clásicos del pop y una narración espectacular. Es Khaled con Segundas Partes, Tercera Parada.

0: es posiblemente uno de los temas más famosos de Mecano y también de esta artista mexicana, y es que ella lo presentó de esta manera, en esta maravillosa versión, Barco a Venus. Te hablo de Fey.
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0: Y fue en 2010 cuando la cantante sueca Emilia de Poet publicaba esta canción Now or Never, ahora o nunca, dentro del álbum A Lifetime in a Moment, toda una vida en un instante. Un año después, Juan Magán llevó la canción a la pista de baile. Así sonaba.
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Desde los Estados Unidos son dos de las grandes voces de América, Whitney Houston y Mariah Carey. Hicieron historia en el año 1998 con esta canción, la pieza central de El Príncipe de Egipto, When You Believe, cuando crees.

Ellos mismos han realizado el videoclip de este éxito, que han presentado además con el featuring de Despistaos. Te hablo de los murcianos Víctor y Perdi, te hablo de Anabel Lee. Ellos han sido los creadores de este sonido, Eterno Parque Galván.

The Great Impersonator, algo así como El Gran Imitador, la edición deluxe, es el proyecto discográfico donde encontrábamos esta canción de Halsey. Escuchábamos Carry the Way, cargar con el peso.

0: El cuarto álbum de James Blunt marcó su regreso discográfico en 2013. Aquel trabajo lo tituló como Moon Landing, aterrizaje lunar. En él encontrábamos este sencillo. Sonaba así, Hard to Hear, un corazón para escuchar.
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El tecno melódico se vuelve inmersivo en esta canción Fuera de mi cuerpo, Out of my body. Es el tema que nos presentan juntos Anima y Iggy, una propuesta del álbum Genesis.

Es uno de los cantautores más exitosos y respetados de nuestro país y él, por su lado, es una superestrella global y leyenda absoluta del pop rock latino. Te hablo de Manuel Carrasco y de Juanes. Juntos nos han ofrecido este tema, Gente Corriente. Y es el cantautor español Manuel Carrasco quien nos trae su más reciente sencillo, O Si Pudiera, con una introducción instrumental. Esta canción destaca por su emotiva letra y una melodía envolvente. ¿La vas a disfrutar? Sube el volumen si puedes. Se llama O Si Pudiera.

Y ahora quiero que recordemos juntos esta canción llamada Pretty Lady, un tema que se publicó en el año 2013 como uno de los singles incluidos en el álbum The Night Show del productor y DJ español DJ Baldi. Además, este tema contó con la colaboración del cantante Mohombi. Lo recordamos, Pretty Lady.

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0: en las estrellas, in the stars. Así es como se llama este exitazo que escuchábamos ahora contigo. Un gran tema, esta mítica banda británica son The Rolling Stones.
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0: regresa a la actualidad musical y además pisando fuerte tras la celebración de 2 décadas de carrera, nos trae este último sencillo, se llama Labios de Rojo. Ella es Merche.
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En el corazón de la canción hay un momento que resume el sentimiento principal. La voz se detiene y reconoce que menos movimiento puede traer más presencia. Es la propuesta de Eva Luna Montaner. Se llama Rollitos de Papel.

0: vuelve a ser la reina del electropop y lo hace para ese nuevo proyecto que presenta con el nombre de Sexy Sential. Es el sonido de la sueca Robin. Esta nueva producción se llama Háblame, Talk to Me.
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0: Se hacen llamar ESPY, son Karina, Giselle, Winter y Ninjin. Desde Corea del Sur se hacen llamar ESPY y lo que escuchamos es su último lanzamiento de esta canción llamada Attitude. Actitud.

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Más de 60 años después de su formación, The Rolling Stones siguen escribiendo nuevos capítulos. Uno de los más recientes es este que sonaba, incluido en su proyecto Foreign Tongues, Lenguas Extranjeras. Lo han titulado Mr. Charm, Señor Encanto.

de su EP Summer Days, rescatábamos esta canción, lanzada en 2009. Es la rumana Ina con un exitazo llamado Tell Me, dime.

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3: Se consolida como una propuesta en solitario que sigue ganando peso. Es Perry, demostrando una madurez vocal e interpretativa verdaderamente espectacular en este sencillo. Ya suena Woman in Love, mujer enamorada.

Utiliza un lenguaje poético sencillo para hablar del final de una historia sin dramatismo. Se llama Tulipanes y es uno de los adelantos de su próximo álbum, Llámame Luis, lo último de Cepeda.

0: Good Times, buenos tiempos, así es como se llama el álbum que desde Copenhague, Dinamarca, nos traía Lucas Graham, cargado de grandes canciones como la última que sonaba, Second Chance.
1: Así es, 20 por 20, aquí seguimos. Hemos recopilado algunas de las mejores canciones, algunos de los éxitos de estos 20 años de los Super 20 para que los compartas con nosotros y celebres los 20 años, las dos décadas de éxitos de la radio. Aquí estamos con canciones que sin duda te van a traer muy buenos recuerdos, como el Mundian to Back Que de Panjabi en sí, que allá por el 98 daba el campanazo fusionando los ritmos panjabis con la música electrónica. El Canto del Loco, desde su álbum Estados de Ánimo, también va a desfilar con La Madre de José. ¿Y qué me dices de los No Mercy con ese inolvidable Please Don't Go del 97? DJ Kun y sus malos tiempos para la lírica, con la producción de Alejo Stivel y una canción de golpes bajos que también triunfaba en nuestro país en 1998. Keisha, TikTok, el primer single de su álbum de debut, es el tema con el que abrimos bloque. Aquí estamos contigo para vivir estos 20 minutos sin pausa cargados de la mejor música.
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0: Mundian Tubaki, Cuidado con los muchachos, una canción que en el 98 hizo bailar a todo el mundo y que fue el gran descubrimiento de este músico, mitad británico, mitad indio, que es Punjabi MC. ¿Qué me dices de esa canción descarada de Los Chicos del Canto de Loco? Desde su álbum Estados de Ánimo en el 2003 con La Madre de José y Los Nomers y la banda de Frank Farian desde Florida, que en el 95 arrasaron primero con Where Do You Go y después, un par de años más tarde, con la canción que hemos escuchado, Please Don't Go. DJ Kun se atrevió a versionar la canción de Golpes Bajos, Malos Tiempos para la Lírica, después de haber triunfado ya con su otro gran éxito, Ponle Sabor. Alejo Stivel se encargó de la producción y el disco fue sin duda uno de los más vendidos en el 98. Geisha, Tic Tac, la canción con la que abríamos bloque, esa tejana de Nashville, que con el primer single de su disco Warrior rompió todos los récords de ventas y que también ha sonado y ha desfilado aquí en la pasarela de los éxitos.
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0: Siempre contigo y a tu lado desde los Super 20 y por supuesto en 20x20 rescatando esas canciones que creías olvidadas y que son parte de nuestra propia historia musical. Los éxitos de dos décadas de música como la canción Boyfriend, que en el 2012, prácticamente hace cuatro días, lanzó a la fama el tercer disco de estudio de Justin Bieber, o la canción Sirena Varada, con la que arrancaba la carrera discográfica del asturiano Pablo Moro en el 2006. Madonna, poniendo al servicio de su majestad, y por qué no también de todos, una de las canciones incluidas en la película 007 Die Another Day, o los chicos de Pereza, con su tercer álbum Animales, que en el 2005 nos hicieron vibrar a todos con el tema Todo. Hoy también vamos a poder escuchar de nuevo a los chicos de Nars Barkley, esa banda que en el 2006 publicaba su álbum San Elsewhere y que además fue el pistoletazo de salida para la carrera discográfica del productor Danger Mouse y el rapero Yellow Green. Nuestro arranque hoy es para Mónica Naranjo y el tema Empiezo a Recordarte, incluido en su disco Palabra de Mujer, que fue el segundo álbum de la Pantera de Figueras. Un disco que curiosamente no se lanzó en España, sino en México, y después el éxito que cosechó allí, su discográfica Sony Music decidió publicarlo en España. Así suenan tus éxitos, así los recordamos en 20x20.

0: Su canción Boyfriend, sin duda el mejor sencillo incluido en su tercer disco de estudio, el disco Believe, publicado hace algo más de un año. También hemos escuchado Sirena Varada, qué canción, incluida en el disco MP3, es el álbum de debut del asturiano Pablo Moro, con la producción de Iván Ferreiro, que además es uno de los cuatro discos que Pablo ha publicado hasta el momento. Madonna, brillando en el cine, una de las cosas que más le gusta hacer es aparecer en las películas. Lo hizo en la banda sonora de Die Another Day, una de las pelis de 007 con la canción. También hoy hemos escuchado el tema Todo de Pereza y la canción Crazy de los Nars Barkley en su disco Sen Elsewhere en el 2006. Aunque ya sabes que el arranque hoy ha sido para la canción de mayor éxito de Mónica Naranjo en su disco Palabra de Mujer, un disco en el que también se incluían canciones como Desátame, Pantera en Libertad o Las Campanas del Amor. Los éxitos de dos décadas de música en un formato de 20 minutos sin pausa suenan aquí, en los Super 20, en 20x20.
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Son 20 años, que se dice pronto, cargados de la mejor música, y los intentamos resumir en bloques de 20 minutos sin pausa, con 20 canciones inolvidables, como la que hoy nos va a traer a David Bisbal con su primer disco, Corazón Latino, en el 2002, y un temazo que arrasaba en julio de ese año, la canción Ave María. Pero antes, vamos a escuchar, por ejemplo, a los chicos de Green Day en su disco American Idiot del 2004, con el Boulevard de los Sueños Rotos. También a Alejandro Sanz y La Música No Se Toca en su disco del 2012. O el tema que ponía música al spot de Saca Tu Bici de San Miguel, hace no mucho, en el 2013, con la banda Imagine Dragons y On Top of the World, incluido en su disco Night Visions, esta banda de Las Vegas que va a sonar en 20x20, justo después de que Amaral nos traiga al recuerdo su disco Estrella de Mar, la canción Sin Ti No Soy Nada, uno de sus mayores éxitos y también de los nuestros aquí en 20x20.

Madre mía, Ave María, es como si te hubieras hecho un lifting musical y en un momento hubieras recuperado más de 12 años. Y es que David Bisbal triunfaba y de qué manera en julio de 2002 con su segundo single, después del éxito de Corazón Latino, que fue la primera canción, en su primer disco tras ganar, porque se puede decir que fue el ganador absoluto, aunque Rosa fue oficialmente la ganadora de esa primera edición de Operación Triunfo. Bueno, pues Bisbal cierra este bloque, pero antes hemos escuchado el Boulevard de los Sueños Rotos con Billy Joe, Tricol y Mike Dean, los chicos de Green Day, en su disco American Idiot del 2004. Alejandro Sanz también ha sido protagonista hoy en 20 por 20 con la canción que titulaba su disco en el 2012, La Música No Se Toca. Y Dan Reynolds, Wayne Sermon, Big McKee y Daniel Plattman, o sea, los Imagine Dragons, han estado en lo más alto del mundo, on the top of the world, con su canción incluida en su disco Night Visions. Pero vaya comienzo el que hemos vivido, ha estado en lo más alto del mundo, on the top of the world, con su canción incluida en su disco Night Visions. Pero vaya comienzo el que hemos vivido con Amaral, esa canción inolvidable que algunos llevamos aquí muy tatuada, que se llama Sin Ti No Soy Nada. La canción apareció en su disco Estrella de Mar y hoy la hemos recordado en 20x20. Síguenos porque hay más éxitos esperándote todavía aquí en 20x20.

Sinceramente, para mí, lo que escuchamos en 20x20, más que éxitos y canciones, realmente son fotografías. Imagínate que abres un álbum de fotos y estás compartiendo, pues, prácticamente tu historia, los últimos 20 años. Pues eso es lo que hacemos aquí, y además lo hacemos con mucho cariño. Lo único que hace falta es que esas fotos también te digan algo a ti. Por ejemplo, hoy en este bloque vamos a encontrarnos con Ina y Daddy Yankee, y ese More Than Friends que triunfaba hace prácticamente un año, desde el disco de la rumana Party Never Ends. También escucharemos a Thalía con Seducción, desde su álbum El Sexto Sentido, uno de los mejores discos de la mexicana. O nos iremos hasta Londres para disfrutar de una de las canciones que aparecían en el 2010 en el disco 21 de Adele Atkins, una de las canciones en la que ella nos invitaba a prender fuego a la lluvia, en Set the Fire to the Rain. Escucharemos a Diego Martín desde Murcia con A la hora de amar, en su disco Vivir no es solo

Spiral del 2005, y también a los suecos Sam Black, la banda que formaron Magnus Norrin y Martin Phil, con la electrónica sueca como bandera y con canciones como I'll Be Ready o aquel First Time que samplearon del clásico de la Coca-Cola. Pero todo eso llegará luego. Lo primero ahora es conectar con Manolo García y Sombra de la Sombra de tu Sombrero, la canción con la que arrancamos este bloque de 20x20 desde su disco Los Días Intactos.

I'll Be Ready, sin duda alguna, uno de los clásicos ya de la pista del baile y sobre todo de la electrónica sueca, de esta banda formada por Martin Phil y Magnus Nordin, que allá por el 2006 incendiaron las listas de éxitos con canciones como I'll Be There, por supuesto, y también como aquel inolvidable First Time, en el que versionaban el clásico de la Coca-Cola. Hemos escuchado también A la hora de amar, Vivir no es solo respirar, era el álbum en el que Diego Martín nos ofrecía esa canción. Y el tema de Adele Atkins, el Set the Fire to the Rain, incendiando la lluvia, en el 2010 en su disco 21. El tema de Thalía también ha sido uno de los destacados, una de esas instantáneas que nos gusta compartir contigo. Se llamaba Seducción y formaba parte de su disco El Sexto Sentido. Hemos podido bailar con More Than Friends, la canción que titulaba el disco de la rumana Ina, en el 2013 junto a Daddy Yankee, pero desde luego el momento más importante para mí ha sido rescatar Sombra de la Sombra de tu Sombrero, uno de los últimos temas de Manolo García en su disco Los Días Intactos. Bueno, pues enseguida, si no nos pierdes la pista, verás cómo tenemos todavía mucha más música por compartir contigo en este álbum musical que es 20x20, nuestros éxitos, dos décadas de la mejor música. Bye.

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Seguimos en 20x20 con 6 nuevas canciones con las que vamos a intentar tocar todos los palos posibles en la música. Todo, desde luego, desde la óptica de nuestros éxitos de ahora y siempre, con canciones como, por ejemplo, la de Imagine Dragons y Lil Wayne, el tema Believer, uno de los grandes éxitos de esta banda de Nevada, que en 2019 lanzó su gran disco Origins. También vamos a escuchar a Jesse y Joy, los hermanos Huerta, que desde México seguían triunfando en 2018 con una canción llamada Te Esperé. Dijarre Les, seguramente la recuerdas porque fue uno de los éxitos de finales de los 80, concretamente a comienzos de la década de los 90, y desde Francia con su disco François. La canción es irrepetible, se llama Voyage Voyage. Escucharás a David Civera con Perdóname, uno de los sencillos que el artista Teruel publicó en 2005, y a los Cartoons, aquel grupo danés que hizo historia a comienzos de los 90 con unas divertidas puestas en escena y sobre todo recordando los dibujos animados en 3D. La canción Mamalú, pero ahora lo que llega es uno de los grandes éxitos de una granaína irrepetible, Lola Índigo, Mimi Doblas junto a Mala Rodríguez, triunfando con un temazo del verano de 2019 llamado Mujer Bruja.

Para algunos, en el mundo de la radio, lo que suena en 20x20 son oldies. Para nosotros, simplemente nuestros éxitos. Canciones tan potentes como este Believer, de los Imagine Dragons, la banda de Nevada liderada por Dan Reynolds, que en 2019 lanzaba su álbum Origins con esta canción, llamada Believer, en la que además colaboraba el rapero Lil Wayne. También, haciendo historia, los chicos de Jesse y Joy, desde aquellos tiempos de Con quién se queda el perro, en 2018, lanzando un nuevo disco con canciones tan bonitas como Te esperé. Desireless, canción irrepetible del pop electrónico de finales de los 80 y comienzos de los 90. Desde Francia, Voyage, Voyage, una canción que hoy ha vuelto a sonar aquí en 20x20. También lo ha hecho David Civera, el David Civera de 2005, de aquella canción llamada Perdóname. Y los daneses Cartoons, con un tema de los que nos hicieron bailar a todos a comienzos de los 90, la canción Mamalu. Aunque no me olvido de que hemos arrancado con algo muchísimo más reciente. El éxito de Lola Índigo y Mara Rodríguez juntas en la canción Mujer Bruja. Bueno, pues juntos seguimos aquí en 20x20, donde te esperan muchos más éxitos en un momento.

un flashback en el tiempo o simplemente vivir la actualidad con las canciones que siempre han sido éxito. Eso es 20 por 20, celebrando los 20 años de existencia de los Super 20, donde hemos podido vivir momentos importantes como el de la canción de Power of Love, con la que Jennifer Rush nos va a meter de lleno en los 90. También a los puertorriqueños Calle 13, la banda de René Pérez y Eduardo Cabra, y su álbum Los de Atrás Vienen Conmigo, que en el 2008 nos regaló un gran éxito que todavía recordamos, No hay nadie como tú. Aunque algo más reciente también es el tema que hoy escucharemos de The Corrs, de su disco In Blue, considerado hasta el momento el mayor éxito de esta banda irlandesa. Los Maná van a rescatar en el Muelle de San Blas desde su álbum Sueños Líquidos, y escucharemos por supuesto a Alexandra Stan, una rumana que en plena efervescencia del Rumano Dance hace ahora ya casi 3 años se dejó acompañar de los productores Marcel Prodan y Neymitz con la canción Mr. Saxo Beat.

0: Los éxitos de 20 por 20 son los éxitos de los Super 20 en estos 20 años y también los de tu vida. Qué canción, ¿eh? Casi prácticamente eras un bebé cuando esto sonaba en la radio. Allá por los 90, a principios, Jennifer Rush, esta neoyorquina de Queens, de nombre auténtico Heidi Esther, cautivó a todo el mundo con The Power of Love y también con la versión en español, el tema Si tú eres mi hombre. También han estado ahí residente y visitante, René y Eduardo, de Puerto Rico, los chicos de Calle 13 y Nadie Como Tú. Los Cors y su álbum In Blue en el 2000, triunfando con la canción I'm Breathless, su mayor éxito. Los mexicanos Maná, en su cuarto sencillo desde el disco Sueños Líquidos, que lanzaron en 1998 en el Muelle de San Blas. Y para arrancar hemos tenido nada menos que Alexandra Stan con una canción que todavía se sigue bailando, ese Mr. Saxo Beat, que le crearon a medida Marcel Proaño y André Nimitz. Bueno, pues sí, así suenan los éxitos que compartimos contigo en 20 por 20. 20 años de éxitos.
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Este es el sonido de los éxitos de dos décadas de música que juntos compartimos aquí en los Super 20 desde la radio. Canciones inolvidables que vuelven a aparecer por nuestra escena, como por ejemplo una canción de los que estaba llamada Se dejaba llevar por ti, que hizo las delicias allá por finales de los 90. También escucharemos un tema imposible, Alejandro Sanz cantando con David Bisbal, Y si fuera ella. Y desde luego, éxitos inolvidables como Kiss Me de los Sixpence None the Richer o el tema de Selena Gomez and the Ace en Un año sin ver llover, A Year Without Rain. Aunque vamos a abrir con algo bastante más reciente, el tema Wild Ones, uno de los grandes éxitos de Florida, de este hombre de origen jamaicano afincado en Estados Unidos, que arrasaba hace un año y medio con su canción Wild Ones. Ya sabes, aquí compartimos juntos algo más que éxitos, es la música de dos décadas. El sonido de los Super 20 en estos 20 minutos sin pausa, que siguen contigo en la radio y que se llaman

A pesar de que hace ya algún tiempo que los Carmona, los que Tama se separaron, siguen estando muy presentes en la memoria colectiva y de hecho sus canciones son parte de la historia musical de los Super 20. Una de las más inolvidables es este Se dejaba llevar por ti, con esa atmósfera increíble que saben, como pocos, crear los que Tama. Alejandro Sanz ha compartido una de sus canciones con David Bisbal, el tema Y si fuera ella. Algo que ofrecíamos aquí en los Super 20, casi casi como un auténtico regalo. Sixpence Down to Richard, con una de sus canciones más famosas, Kiss Me. Y desde luego, un año sin ver llover la versión en español del tema de Selena Gomez and the Ascent, han sido protagonistas en este bloque en el que también hemos escuchado un tema bastante más reciente, el tema Wild Ones de Florida, Trymar Dillard, uno de los protagonistas de la escena dancehall. Bueno, pues no te vayas porque enseguida más éxitos, sin pausa, durante 20 minutos en...

Volvemos y lo hacemos cabalgando de nuevo sobre nuestros recuerdos en 20x20. Y es que las canciones se mezclan, las actuales con las que son parte de nuestra historia, y todas juntas las escuchamos en 20 minutos sin pausa, un formato en el que tiene cabida absolutamente de todo, pero eso sí, siempre lo mejor. Canciones como Self Control, la versión que hacía Soraya Arnelas en el 2006 en su disco 80s, de uno de los mayores éxitos de la música dance a cargo de Laura Branigan. También retrocederemos hasta 2004 para escuchar a Pablo Perea, el vocalista de La Trampa en solitario, con su disco Todo Va Bien y la canción Viviendo de Noche. Britney Spears, muy reciente, su disco Bring Me Jean con la canción War Beach, una canción donde se notaba claramente ese giro hacia la música electrónica que le había imprimido nada menos que Will.i.am. También Enrique Iglesias, que además de la canción Bailando, que es uno de los éxitos sin duda de su disco Sex and Love, tiene otro gran tema junto a India Martínez, la canción Loco. Y bueno, para comenzar, nos vamos a ir muy atrás en el tiempo, hasta el año 2000, y dentro del disco de Golosinas de Alice, la canción más importante de esta artista llamada Alice Jacutois, y que hoy vuelve a 20x20, se llama Se Mua Lolita.

Hemos comenzado escuchando a Alice con Mua Lolita y terminamos bailando con Self Control, la canción estrella del disco 80s de esta mujer llamada Soraya Arnelas, que claramente apostaba por la música de baile en este disco. Un disco en el que precisamente versionaba algunos de los clásicos bailables de la época de los 80, entre ellos este Self Control de Laura Branigan. También hemos podido disfrutar de Viviendo de Noche, el tema con el que se presentaba Todo va bien, el disco en solitario del ex vocalista de La Trampa, Pablo Perea, ya por el 2004. War Beach, el tema de Britney Spears en su disco Britney Jean, nos ha puesto en órbita y hemos disfrutado, y de qué manera, con esa balada, ese dúo entre Enrique Iglesias y India Martínez, con la canción Loco. Pero para bailar, como te he dicho antes, nada mejor que Alice y Mua Lolita, la canción con la que empezaba este bloque. Bueno, pues hay mucha más música esperando, así que no nos pierdas la pista, síguenos, porque en los Super 20 recordamos dos décadas de los mejores éxitos en 20x20.

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1: Vaya lujo el que podemos tú y yo compartir juntos ahora mismo en la radio. Estamos echando la vista atrás y escuchando canciones que en los últimos 20 años han formado parte de nuestra vida. Esas canciones que son no solamente la historia de los superventes, sino también de la radio y de ti mismo. Aerosmith, I Don't Want to Miss a Thing, una canción que además sonó en la peli Armageddon y que los chicos de Boston, los chicos de Steve Tyler, han convertido en uno de sus temas emblemáticos. Después llegarán la banda de Lichis, La Cabra Mecánica, con La Lista de la Compra, en la compañía de María Jiménez. Lara Fabián, uno de los éxitos más indiscutibles de los superventes de todos los tiempos, I Will Love Again. Y escucharemos a Amaral con Marta Sebas Guille y los demás, y a Fiordaliso con Yo no te pido la luna. Bueno, pues lo único que te pido es que los escuches conmigo, porque esto es para ti. 20 por 20, 20 años de éxitos, 2 décadas de música en los Super 20.
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Estoy convencido que más de algún recuerdo habrá aflorado por tu mente escuchando canciones como ese Yo no te pido la luna, una canción que tiene, sí, sí, casi dos décadas, las que llevamos juntos en la radio a través de todo el país. Estos son los Super 20. Esto es 20 por 20 con Fiordaliso, Yo no te pido la luna, pero también canciones más recientes como, por ejemplo, la que aparecía en el año 2005 en el disco Pájaros en la cabeza de Amaral, la canción Marta, Sebas, Guille y los demás, donde precisamente los chicos de Amaral nos contaban ese giro hacia el rock que estaban sintiendo ya, sobre todo Juan Aguirre. Lara Fabián, una canción inolvidable de los Super 20, Say We Love Again, que hoy ha sonado también junto a la lista de la compra, esa canción que convirtió en éxito a la banda de Lichis, a la Cabra Mecánica. No nos olvidamos del tema con el que hemos arrancado este bloque de 20 por 20, 20 minutos sin pausa, que empezaban de la mano de Aerosmith con I Don't Want to Miss a Thing. Bueno, pues no quiero que te pierdas nada de lo que todavía tenemos para ti, así que sigue muy atento, muy atenta a los Super 20 y a 20 por 20.

son 20 minutos sin pausa en el que recordamos 20 años de la mejor música con 20 de las mejores canciones que hemos podido seleccionar. Entre ellas, por ejemplo, el reciente éxito de Katy Perry, Dark Horse, o esa canción en la que Lolita nos invitaba a disfrutar de un arroz a ritmo de zarandonga. También Coldplay, con su canción Magic, incluida en su álbum Ghost Stories, y el tema con el que triunfaba hace década y media Natalia Oreiro, la canción Tu Veneno. También escucharemos a Moonlight con Absoto y San Salvador, un tema del 2004 que fue sin duda una de las canciones más bailadas de ese verano. Pero nuestro comienzo nos lleva con el tema que concursó en Eurovisión con Ruth Lorenzo, España, y la televisión pública con la canción Dancing in the Rain en mayo de 2014. El tema con el que arranca este bloque de 20x20.

0: Prince y con una de las canciones incluidas en él, el tema Dark Horse. Es con lo que cerramos este bloque de 20x20, en el que hemos podido rescatar algunos de nuestros mejores momentos también, como por ejemplo el Sarandonga de Lolita o el tema Magic de los Coldplay. Ese gran éxito de la artista venezolana Natalia Oreiro, que hace década y media nos hizo descubrirla con su canción Tu Veneno, o el tema San Salvador, algo que se bailaba mucho en el verano de 2004 con Moonlight y Asoto. El comienzo hoy ha sido para la murcianica Ruth Lorenzo, una chica que vive en el Reino Unido, que además ha triunfado allí gracias a la versión británica de X Factor, pero que representó a España en el Festival de Eurovisión de 2014 con Dancing in the Rain. Bueno, pues enseguida hay más éxitos para ti, porque la música de estas dos décadas es mucha y hay que compartirla aquí en 20x20.
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0: Efectivamente, 20x20, 20x20, el formato en el que durante 20 minutos sin pausa suenan los éxitos de dos décadas, 20 años de música en los Super 20, con canciones como Loba de Shakira, la canción que presentaba su álbum She Wolf. También escucharemos un inolvidable Beats que lanzó a Meredith Brooks en el año 97 con esa canción. O a los chicos de Santa Fe con Esto es para ti, esta banda cubana que se afincó en Madrid y que en el 2005 lanzó un pelotazo increíble llamado así, Esto es para ti. También escucharemos a La Oreja Van Gogh con una canción de las que están consideradas como míticas de la banda en su segundo disco, en el álbum con el que se consagraron El viaje de Copperpot, una canción dedicada a la playa de la Concha en San Sebastián. Pero si te parece, arrancamos con Gautier y un tema muy reciente llamado Somebody That I Used To Know en su disco Making Mirrors, junto a la cantante Kimbra. Es uno de los éxitos de estos 20 años de los Super 20. Ya sabes, 20 años de música, 20 minutos sin pausa en